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0: 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La hora exacta en San Joaquín.
1: 21 horas, 2 minutos.
0: La temperatura del momento.
2: 15 grados.
3: Humedad, 74%.

0: 21 horas, 8 minutos.
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1: 21 horas, 23 minutos.

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0: La hora exacta en San Joaquín.
1: 22 horas, 1 minuto.
0: La temperatura del momento.
2: 14 grados.
3: Humedad, 78%.

0: 22 horas, 6 minutos.
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1: 22 horas, 19 minutos.

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0: La hora exacta en San Joaquín.
1: 23 horas, 3 minutos.
0: La temperatura del momento.
2: 15 grados.
3: Humedad, 77%.

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0: Muy buenas noches, bienvenidos a un nuevo capítulo de la undécima temporada de Al Modo Antiguo en Radio San Joaquín. Les saluda Enrique Vasconcelos. Saludamos a nuestros auditores que nos acompañan sintonizando el 107.9 FM del Dial, a quienes nos escuchan a través de la señal online de Radio San Joaquín y también a quienes escuchan este podcast en Spotify. Luego de 10 temporadas, nuestro propósito se mantiene intacto, ser un espacio compartido que reúna la diversidad y la pasión por la música antigua, con un énfasis especial en la escena chilena y desde la temporada pasada también latinoamericana. Este 2026 celebramos 10 años al aire y para recordar cada una de las temporadas anteriores, les invito a revivir nuestra trayectoria en www.radiosanjoaquin.cl. También les invitamos a visitar nuestro sitio web asociado www.musicaantiguaenchile.cl, donde podrán seguir de cerca toda la actividad de la música antigua a lo largo y ancho de nuestro país. En esta edición de Al Modo Antiguo conversaremos con dos destacados intérpretes de la actual escena chilena de música antigua. Hoy estamos junto al violinista y director Raúl Orellana y la violinista Fabiola Polsen, ambos integrantes de uno de los elencos profesionales especializados en la interpretación históricamente informada más importante de nuestro país. Nos referimos a la Orquesta Barroca de Santiago. Hoy centraremos la conversación en un hito fundamental para la música antigua en nuestro país, la formalización de la Fundación Cultural Orquesta Barroca de Santiago. Conversaremos sobre este importante anuncio y también abordaremos los próximos conciertos de la orquesta y sus proyectos. Hola Fabiola, hola Raúl, ¿qué tal? ¿Cómo están? Bienvenidos a un nuevo capítulo de Al Modo Antiguo. ¿Cómo están?
1: Hola Enrique, hola Raúl. Buenas noches, espero que estén súper bien y bueno, muy agradecida por la invitación.
2: Hola Fabiola, hola Enrique, sí, yo también me sumo a los agradecimientos, Enrique, por participar en tu programa, que es uno de los baluartes de la difusión de la música antigua en Chile. Muchas gracias.
0: Sí, bueno, este año, como lo decía al comienzo, estamos celebrando 10 años y para ello estamos preparando un archivo completo con los más de 200 capítulos de Al Modo Antiguo y que va a salir prontamente. Hay una publicación en internet donde la gente podrá tener acceso a toda la información de estos más de 200 capítulos en estos ya 11 temporadas, 10 años de Al Modo Antiguo. Así que ustedes también han sido parte de eso. En otros capítulos anteriores han estado acá, así que también podrán volver a escucharse si lo desean. Bueno, Raúl, la Orquesta Barroca de Santiago nace por ahí por el 2019, con algunos atisbos también anteriormente. Siempre las cosas no comienzan en un año exacto, pero como que el 2019 empezó ya a sonar el nombre de la Orquesta Barroca de Santiago. Y también y naces también con una doble identidad muy clara, ¿cierto? Funcionar como un ensamble profesional, pero al mismo tiempo como una orquesta academia, de formación continua, ¿cierto? A partir de este camino recorrido en estos años, y para que ya podamos ir hablando de lo que nos reúne el día de hoy, ¿qué necesidades viste tú y qué reflexiones te llevaron a ti, ¿cierto? A las personas que te acompañan en la orquesta, a dar este paso decisivo de constituirse formalmente como una fundación cultural, ¿cierto? Con personalidad jurídica, y ya no solamente ser un elenco musical, sino que también pasar a otra etapa, pasar a otra forma de organización ciudadana, por decirlo así.
2: Bueno, sí, como comentas, la historia de la orquesta viene desde más o menos finales del 2019. Nació como una reacción, en realidad, de varios músicos a la falta de lugares donde desarrollarse en la música barroca. Comenzó como un proyecto bastante, digamos, con mucha pasión, centrado solamente en las ganas de hacer música. Encontramos también una agrupación, Ópera de Cámara de Chile, con la cual hicimos, bueno, nuestros primeros conciertos fueron con ellos. Y después, con el paso del tiempo, esa orquesta que, como tú bien dices, nace también como un espacio de desarrollo musical de quienes integran la orquesta, como una manera de seguir aprendiendo tocando. La verdad es que ese impulso después, con el paso del tiempo, con los cambios de integrante y distintas cosas que sucedieron en la orquesta a nivel interno, hizo que surgieran dos grupos. Una es la Orquesta Barroca, como tal, como la que conocemos, y lo otro es la Academia Barroca de Santiago, que es un ensamble más bien amateur, donde se aceptan músicos que incluso no sepan nada de barroco, pero que tengan muchas ganas de aprender y de conocer un poco el estilo. Algunos músicos que entraron como instrumentistas con instrumentos modernos, de a poco se fueron teniendo un arco barroco, alguno compró un violín barroco, otro les ponen cuerda, y así de a poco se fueron, digamos, adecuando y adaptando también al estilo. Después de la historia que hemos tenido como ensamble, la verdad es que surgió otra necesidad, que es la del financiamiento. O sea, nosotros no tocamos tanto, pero tratamos de que todos los conciertos sean remunerados porque es nuestro trabajo. Pero la verdad es que las necesidades son mayores, en el sentido de que si uno no tiene una forma de poder mantener a los músicos desde el punto de vista económico, es difícil también que un grupo se pueda mantener en el tiempo. Y la verdad es que la creación de esta fundación cultural, y sobre todo el hecho de tener una personalidad jurídica, nos permite ya empezar a hacer postulaciones a distintos fondos, sean municipales, regionales o nacionales, e incluso internacionales también, para poder tener, digamos, músicos que se puedan desarrollar, que puedan tener un honorario, que puedan optar también por seguir haciendo este estilo que apasiona a muchos. Y la verdad es que ese es más bien el resumen de la decisión de armar esta personalidad jurídica.
0: Bueno, sin duda que este hito o este avance en cuanto a gestión dentro al interior de la Orquesta Barroca de Santiago es algo que a ustedes los va consolidando y los va a consolidar aún más, ¿cierto? Porque les va a permitir desarrollar distintas áreas o distintas iniciativas. En este sentido, Raúl, no creo que la única misión de la fundación sea recaudar fondos, sino que también han pensado en algunas iniciativas que los va a tener ocupado en el tiempo. Me imagino yo que la academia como tal, eso es un proyecto fundamental de la fundación y eso va a seguir desarrollándose en el tiempo.
2: Sí, claro. De hecho, la academia, digamos que es como una especie de juvenil, por decirlo de alguna forma, de la Orquesta Barroca, es uno de los pilares fundamentales de este proyecto, que no es solo la orquesta, digamos, también está, ¿cómo se dice? Esta iniciativa de formación, de seguir encantando a más músicos con este estilo y que tengan este espacio para poder desarrollarse. Yo creo que es muy importante mantenerlo en el tiempo. El hecho de que se cree una fundación no quiere decir que toda la atención va a estar centrada solo en la orquesta, sino que esto es un proyecto más grande. Aparte de la difusión, la formación, ojalá poder grabar discos, poder adquirir instrumentos, tener un espacio donde ensayar. Hay muchos beneficios que tiene el hecho de armar esta fundación, como una manera de profesionalizar mucho más la orquesta y además que la academia también tenga su espacio. Por ahora estamos un poco vagando, buscando lugares, pero siempre con muchas ganas y con mucho interés en seguir participando en este proyecto.
0: Bueno, este programa, esta edición especial, ¿cierto?, con la Orquesta Barroca Santiago, también tiene un poco ese objetivo de poder comunicarle a la audiencia, ¿cierto?, a los oyentes de este programa, y que se que deseen acercar también en colaborar con un poco con esto. Ya Raúl ha dicho que busca, están buscando un espacio, que quizás sería bueno también si alguien sabe, conoce, tiene antecedentes de algún lugar, que se acerque, ¿cierto?, a la Orquesta Barroca Santiago y también de alguna u otra manera ir ayudando a sostener este proyecto que bien nos beneficia a todos, ¿cierto? La cultura sabemos los grandes beneficios que tiene y si podemos recibir colaboraciones, cuánto mejor. Fabiola, tú participaste desde los primeros casi conciertos de la Orquesta Barroca. Yo no sé si tú pasaste por la academia, no sé si tuviste ese también esa experiencia, pero has sido casi de las violinistas que ha acompañado a la orquesta y ha estado junto con Raúl desde siempre. También eres parte de la fundación, ¿cierto?, que están haciendo. Y cuéntanos un poco cuál es el perfil actual de los músicos que componen la Orquesta Barroca. Y cómo es el paso un poco, ¿existe la posibilidad de que un joven, un músico, sea formado y que se pueda pasar a la orquesta? Porque yo he visto jóvenes que han transitado de la academia a la orquesta, de la academia a la orquesta, ¿cierto? Y ya un poco como que se empieza a confundir porque, claro, los niveles comienzan a subir, los niveles de ejecución, experiencia, madurez. Cuéntanos, Fabiola, ¿quiénes componen la Orquesta Barroca actualmente?
1: Hola, mira, sí, fíjate que mi experiencia desde el comienzo tiene que ver con la academia barroca, más que con la orquesta. Yo partí participando en la academia barroca como alumna de Raúl, alumna del magíster de la Universidad de Chile, ¿ya? Y es un espacio fantástico que lo recomiendo para todos los que quieran aprender cuerdas frotadas, pero maravilloso. Mi experiencia laboral, yo llevo hartos años tocando música barroca, pero la figura de Raúl, por decirlo de alguna manera, ¿cierto? La experiencia de Raúl en el violín es algo que tenemos que aprovechar todos los que nos apasiona la música barroca, todas las ganas, como digo, la pasión de hacerlo, y eso ha llevado como resultado a que este movimiento siga creciendo. Y al tener esta, bueno, al lograr esta fundación, tiene que ver con eso. Yo en este momento participo en la Orquesta Barroca de Santiago. Es un placer acompañar a Raúl en todos estos proyectos, ya, pero sin duda tiene que ver con un proceso. Y es un proceso que yo acompaño mucho cuando Raúl, por ejemplo, tiene algún alumno que hay que invitar, pero de todas maneras, la mejor manera de aprender, la mejor manera. Entonces, al apoyar esta fundación, a mí me gustaría o sea, hacer todo el aporte en lo que todo esto significa, ¿no es cierto? Significa, aparte de conseguir un financiamiento, todos sabemos eso para nosotros, para todos nosotros, pero tiene que ver con tener un lugar estable de ensayo, ¿no es cierto? Tener que los chicos de la academia también. O sea, el hecho de tener un lugar va a hacer más comunidad. Y, ¿no es cierto?, tenemos que lograr tener como es un objetivo pedagógico en formación de esto para que siga creciendo. Entonces, y se necesita también gestión, de todas maneras. Entonces, es ahí donde también creo que hacemos ese llamado, ¿no es cierto?, a todos los que nos puedan aportar. Nosotros queremos tratar de ordenar todo, ¿no es cierto?, en proyectos que tienen que ver con la pedagogía, con el rescate, con la musicología, con realizar, tenemos discos, ¿no es cierto?, toda la interpretación histórica también tiene que ver con la investigación musical, de todas maneras. Entonces, nosotros queremos tener espacio para todos, a los que nos apasiona todo lo que significa la música histórica. Es una manera de ir a, como dicen algunos, como ir a un museo. Es un museo sonoro, maravilloso, y un museo de emociones que les recomiendo a todos ir a oír. Así que yo, bueno, ustedes saben, yo soy de Valparaíso, tengo toda mi familia en Santiago, yo voy de aquí para allá, feliz, y feliz de que este proyecto sea recién partió.
0: Claro que sí, Fabiola. Cuéntanos, ¿Quiénes componen actualmente? Sabemos que la orquesta, los conjuntos independientes van rotando en alguna ocasión muchos músicos, ¿cierto? Entran, salen, viene uno, lo reemplaza otro, porque depende mucho de las disponibilidades de los músicos. Pero en este caso hay un núcleo fuerte, hay un núcleo que se ha mantenido. Cuéntanos, ¿quiénes están actualmente en la orquesta, si recuerdas sus nombres?
1: Sí, claro. En este momento, bueno, está el Pablo Campos, está la Violeta Mura, por supuesto la chelista Ariel, Cárdenas, su apellido de contrabajo. Tengo entendido que también, bueno, Raúl me puede corregir, clavecín también, Camilo Brandi ha participado muchísimo en los conciertos, también por supuesto se dispone de sí, horario. ¿Y qué más? ¿Qué más? El Pablo Campos.
2: Sí, en realidad son las personas que mencionaste desde el inicio, que Violeta Mura en el violonchelo ha tocado con nosotros desde siempre, Ariel Cárdenas en el bajo, como decía Fabiola, también siempre. Y claro, el Pablo es un alumno al cual hemos invitado a la orquesta desde hace varios conciertos. Y la verdad es que sí, es un espacio para que distintos músicos puedan entrar, pero como bien dice Enrique, tiene que ver mucho con la disponibilidad, también tiene que ver con los programas, porque a veces hay orgánicos en los cuales no se necesita una viola, por ejemplo, o a veces hemos tocado sin contrabajo, a veces sin clavecín, depende un poco de las situaciones. Pero digamos que sí, esas son las personas que han estado desde hace mucho tiempo con las cuales hemos trabajado juntos desde hace tiempo. Eso.
0: Claro, bueno, el caso de Pablo Campos, ¿cierto? Que él de la academia tiene esta transición a la orquesta, que hay un ejemplo claro, ¿cierto? Bueno, Fabiola también. Entonces vemos que el nacimiento de la Orquesta Barroca de Santiago tiene un fuerte perfil pedagógico, un fuerte, cierto, perfil hacia lo educativo también, hacia lo formativo y obviamente también hacia una de las partes de sus misiones tiene que ver un poco con la mediación cultural. Y precisamente ustedes recientemente, la semana pasada, tuvieron en un concierto educacional en un colegio, ¿cierto? Y que es parte de lo que vamos a estar escuchando hoy. Esto gracias a Miguel Hervías, que nos colabora a veces colabora mucho con los músicos, sacando fotos, videos y también audios. Y él nos ha compartido este trabajo que ustedes hicieron en el Liceo Ruiz Tagle en la Estación Central. Cuéntanos un poco, Raúl, de ese concierto y de la primera obra que vamos a escuchar el día de hoy de Antonio Vivaldi.
2: Sí, bueno, fue una experiencia súper linda. Es la primera vez que vamos a tocar al Liceo Ruiz Tagle. Tuvimos muy bien recibidos. El ambiente es súper lindo. Encontramos también otra colega barroca, Bárbara Núñez, que también es profesora de ese liceo, así que fue un lindo encuentro. Y la verdad es que fue una experiencia, espero que haya sido muy bonita también para los alumnos, pero para nosotros fue súper lindo. Encontramos un público escolar muy respetuoso, muy interesado, se notaba que están interesados, están completamente en silencio cuando tocamos, incluso muy despacito. Entonces, como que la verdad que se produjo, había algo, se produjo como una magia muy especial en ese educacional. Estuvo muy bonito, así que a través de este programa, agradecimiento a Miguel también por su gestión.
0: Bueno, vamos a comenzar el programa de hoy con las audiciones, escuchando la Sinfonía, la Olimpiada, ¿cierto? En el catálogo de las obras de Antonio Vivaldi es la 725. Y vamos a escuchar los movimientos Allegro, Andante, Allegro Molto, en versión de la Orquesta Barroca de Santiago.

0: 23 horas, 37 minutos.
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1: 23 horas, 54 minutos.

0: La hora exacta en San Joaquín.
1: 0:02.
0: La temperatura del momento.
2: 15 grados.
3: Humedad 78%.

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anciano y nadar en Coca-Cola, de asesinar a un anciano y nadar en Coca-Cola. 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En programas para niños hay cosas extraordinarias, como matar a una madre, como derribar muralla, como matar a una madre, como derribar muralla, como ganamos los blancos contra los indios canalla, que no quieren dar sus tierras a cambio de una medalla, que no quieren dar sus tierras a cambio de una medalla. Este medio cultural y también de información permite asistir a misa mientras tomamos un ron. La publicidad nos da en cama la religión. Por fin la televisión con generosa armonía es consuelo de los pobres y niñas en soltería. Es consuelo de los pobres y niñas en soltería. Es estudio de sociólogo que

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1: La hora exacta en San Joaquín.
3: Es la 1:04 a.m.
1: La temperatura del momento.
3: 15 grados.
4: Humedad 78%.

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1: El día 16 de marzo, cuando fue la toma de terreno, la 1 de la mañana, había una neblina espesa y esa fue la que lo favoreció mucho a nosotros. Porque nosotros íbamos a tomar los otros terrenos y eso estaba lleno de carabineros. Y después nosotros los fuimos a San Pablo. Ese día nosotros sufrimos mucho porque después llegaban camiones, llegaban toda la gente en carretela, en carritos de mano, toda la gente con su mochila, es decir, con su cosa de comida. Entonces esa noche nosotros lo fuimos hacia adentro, pasado al canal. Y ese fue el accidente que tuvo esta señora de la guagua, que ella, la señora me parece que estaba encinta, me parece.
2: No,
1: se ella mejoraba hace poco de guagua.

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Así nomás pasaba los días yo. Desde guainita que era. Pastorear era como un juego. Y maltratar el ganado también. Así pasaba los días hasta que me pilló el abuelo. Así tratas a tus hermanos, me dijo. Se sentó a mi lado y se puso a hablar. El alpaco es el hermano del hombre. Nos da el abrigo, nos da el sustento y nos ayuda a trabajar. Por eso mismo hay que cuidarlo. Y cuando tengamos que matarlo solo por necesidad, hay que cortarle las patas y la cabeza y mostrarlo para que cuando pase el acuatiri, el pastor fantasma que cuida todo el ganado de Dios, no entre en cólera y no nos llene de maldiciones. Eso decía el abuelo. Y lo que decía el abuelo es verdad. Y cuando veo cómo traen los alpacos amarrados, y cuando veo cómo los maltratan, y cuando veo cómo los matan, me acuerdo de ti, abuelo. Ay, abuelo, si tú estuvieras. Ay, abuelo, si tú los vieras. Ay, abuelo, no lo creyeras.

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1: 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La hora exacta en San Joaquín.
2: Son las 2 de la mañana, un minuto.
1: La temperatura del momento, 15 grados.
3: Humedad, 77%.

0: Son las 2 de la mañana, 7 minutos.
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1: Son las 2 de la mañana, 22 minutos.

0: La hora exacta en San Joaquín.
1: Son las 3 de la mañana.
0: La temperatura del momento.
2: 15 grados.
3: Humedad 76%.

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0: Son las 3 de la mañana, 13 minutos.
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1: Son las 3 de la mañana, 30 minutos.

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0: La hora exacta en San Joaquín.
1: Son las 4 de la mañana, 4 minutos.
0: La temperatura del momento,
2: 15 grados.
3: Humedad, 79%.

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0: Son las 4 de la mañana, 24 minutos.
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0: Son las 4 de la mañana, 29 minutos.
1: Venga. Pelito que tenía ahí. Ahí empezaba la cosa, ¿no?

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1: Son las 4 de la mañana, 41 minutos.

0: La hora exacta en San Joaquín.
1: Son las 5 de la mañana.
0: La temperatura del momento.
2: 14 grados.
3: Humedad 80%.

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1: Son las 5 de la mañana, 51 minutos.

0: La hora exacta en San Joaquín.
1: Son las 6 de la mañana, un minuto.
0: La temperatura del momento.
2: 14 grados.
3: Humedad 80%.

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0: que toquemos. A ver, ¿cuál? Ya, esa misma. Mal de Parkinson. Dice más o menos así. Perdonen que toquemos estas que no son tan famosas, pero es que nos gustan a nosotros, son bonitas.
1: Esta era de Gus Gusano, un grupo que conocimos alguna vez y lo grabamos.
0: Aparece en la recopilación Ni por la razón ni por la fuerza. Y dice... Ajo, ajo, ajo, ajo, ajo.

y dice Wapchua, Wapchua. ¡Fuerte! Wapchua, Wapchua. Digan Wapchua.

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0: Son las 6 de la mañana, 42 minutos.
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1: Son las 6 de la mañana, 57 minutos.

0: La hora exacta en San Joaquín.
1: Son las 7 de la mañana, un minuto.
0: La temperatura del momento.
2: 14 grados.
3: Humedad 80%.

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1: ¿Sí?
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1: ¿Qué pasó?
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2: ¡Jesús! Aquí estamos otra vez con este gorrito de lana. Nuestro reconocimiento a Nano Babonde, que fue el hombre que inventó esta introducción. ¡Nos fuimos, mi

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1: Vamos a cantar una cueca bien chicoteada, como se tocan por allá en mi tierra, como decimos nosotros, bien apretada, más apretada que los pantalones de mi hermano.
2: ¿Qué es lo que se ríen si andamos los dos igual?
1: Claro, parece que te va a ahorcar por los tobillos.
2: El sastre tuvo la culpa.
1: El sastre. El otro día la señora te tenía colgado el cogote para sacarte los pantalones.
2: Claro, ¿cuál señora?
1: ¿Cuál señora? Ah, la que dejaste amarrar la vara.
2: Lo que pasa es que yo uso mini pantalón.
1: ¿Cómo es eso?
2: Pantalones cortos y calzoncillos largos.
1: Y vámonos al tiro con la cueca y la mini falda.

0: La hora exacta en San Joaquín.
1: Son las 8 de la mañana, 4 minutos.
0: La temperatura del momento.
2: 14 grados.
3: Humedad 82%.

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Y hasta aquí llegamos con los recuerdos de la vieja vitrola. Nosotros le daremos cuerda a nuestra vitrola y los dejamos invitados hasta la próxima edición. 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

0: La hora exacta en San Joaquín.
1: Son las 9 de la mañana, 2 minutos.
0: La temperatura del momento.
2: 14 grados.
3: Humedad, 82%.

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0: Son las 9 de la mañana, 7 minutos.
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1: Son las 9 de la mañana, 19 minutos.

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0: La hora exacta en San Joaquín.
1: Son las 10 de la mañana, 2 minutos.
0: La temperatura del momento,
2: 15 grados.
3: Humedad, 80%.

0: Son las 10 de la mañana, 7 minutos.
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1: Son las 10 de la mañana, 23 minutos.

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0: ¿Llegó Loreto? ¡Claro que llegó! Café en mano, sonrisa amplia. ¿Cómo está Loreto? Y yo vengo, pero rapidito. Oye, nos atrasamos un poquito hoy día. Nos atrasamos. Es que estábamos trabajando cosas que tenemos ineludibles, que tenemos que hacer. Porque nuestro trabajo no es solamente poner nuestras voces acá, nuestras hermosas voces, sino que tenemos que hacer otras cosas también.
1: Nuestras hermosas voces.
0: Sí.
1: Nuestras hermosas voces. ¿Cómo están, queridos auditores, auditoras? Esperando que hoy día hayan amanecido bien, vigorosos, con fuerza, alegres. Espero que estén todos con una sonrisa en su cara, tomando desayuno quizás, o repitiéndose un café, un tecito para pasar este frío. Dicen que vienen heladas.
0: Vienen heladas y tibias.
1: Vienen heladas.

0: Tiene que pedir hora, además.
1: Aparte.
0: Aparte, y tiene que tener un novio, una novia, ¿cierto?
1: Hay que partir por ahí,
0: Hay que partir. Enamórese primero.
1: Hay que partir por el principio.
0: Oye, sí. Tenemos hartas noticias locales, hartos eventos que se van a realizar a beneficios. Hay encuentros folclóricos también. Y hay un día muy especial también, el día domingo. Así es que todo eso se lo vamos a estar contando en un ratito.
1: El Día de la Niñez. Oh, qué fabuloso.
0: Exactamente. El Día de
1: Parque de
0: la
1: la Castrina.
0: Niñez, ahí en el Parque de la Castrina, para que ustedes vayan a celebrar desde tempranito. ¿Desde qué hora, Jaime?
1: Desde las 4 de la tarde. Me extraña, Loreto.
0: Me extraña araña. Ahí el domingo 9 para que vayan a Celebration con todos sus niños, niñas y todas las niñeces. Ahí vayan vecinos, vecino, amigo, amiga, prima, primo, todos los familiares, vaya todo el familión a disfrutar, a pasarlo bien porque van a haber entretenidas actividades para ustedes.
1: Así es. Oye, desde ya les dejamos invitados a que concurran al Parque La Castrina. También les dejamos invitados para que continúen junto a nuestra programación acá en el 107.9 con mucha música para compartir. Hoy día tenemos el WhatsApp ya disponible para que usted nos escriba,
0: ¡Ay!
1: nos mande sus mensajes y ahí nos comunicamos a través de esa plataforma.
0: Exactamente. Oiga, ¿qué más? Son las 10:43 minutos. Hoy, 4 de agosto de 2026. Oye, yo hoy día estaba echándome una crema y yo ayer noté mi cara rara, porque ayer que me la estaba aplicando. Y yo dije, uy, ¿no será la crema? Y veo y estaba vencida.
1: ¿Y qué pasó? ¿Y qué te ocurrió?
0: ¿No me ves la cara? Da igual. No, la siento como más seca. Y siento que me había echado, me había aplicado
1: Pero está
0: crema.
1: más... No.
0: Estoy más estirada. Ya quizás qué va a decir.
1: No. No, pero te ves muy bien, Lore.
0: Ya
1: Te
0: es
1: ves muy
0: tarde para
1: bien.
0: las cremas, ¿eso me quieres decir? Ya es
1: No.
0: tarde. Nunca es tarde, Jaime, ni para las
1: No.
0: cremas, ni para nada. Lo que iba a decir era lo siguiente antes que me interrumpiera. Es que usted revise, revise la fecha de vencimiento. ¿Cierto?
1: Mira, el único
0: Sobre todo en el
1: artículo,
0: refri.
1: no perecible que está garantizado de
0: La
1: por
0: miel.
1: vida es la miel.
0: La
1: Lo
0: miel.
1: demás,
0: Todo hay que
1: hasta el
0: revisar.
1: azúcar tiene fecha de vencimiento. ¿Te acuerdas que antes te
0: ¿De
1: pedían alimentos?
0: verdad?
1: Sí,
0: No te puedo
1: alimentos
0: creer.
1: no perecibles.
0: Yo no
1: Ah, y uno
0: iba.
1: decía ya
0: Sala,
1: arroz,
0: sí.
1: fideo, y después todos vienen con fecha de vencimiento. ¿Te has fijado en eso,
0: Mira,
1: no?
0: sí. Oye, no, hay que revisar. Así es que sobre todo las cosas que son alimento y aplicarse en el cuerpo, hay que estar muy atentos, ¿cierto?
1: Efectivamente. Oye, vámonos a la música rápidamente y nosotros
0: Vamos.
1: vamos a seguir. Iba a decir otra cosa, ando como desconectado hoy día, Loreto.
0: No, ayer también, así que nos vamos a cambiar, ¿ya? Tranquilo.
1: Sí, vamos con una propuesta.
0: Una propuesta indecente.
1: Eso,
0: Una,
1: sí, Romeo
0: sí.
1: Santos la trae.
0: Mira. ¡Ájale!
2: Hola, me llaman Romeo. Es un placer.

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1: Abusos sexuales, traslado a África y encubrimiento, los archivos secretos de la Orden Salesiana.
2: Desde drogas, Alvarado rechaza crítica de Esquela en que pide sacar a gente inmoral del gobierno.
1: Carabinero reduce a estudiante que habría atacado a compañero y amenazado de muerte a otro.
2: Gobierno frena a corredores de transporte público en Gran Concepción en que invertirían 400 millones de dólares.
1: Gobierno detecta falla de diseño en Becas Chile y 92 mil millones de deuda. Lincolao anuncia reforma.
2: Más de 170 alcaldes responden a Vodanovic y Delfino y otros por compensación en mega reforma.
1: Presidenta Fujimori dice que evaluará la petición de un indulto humanitario para Alejandro Toledo.
2: Mi Mujer Maravilla, la romántica dedicatoria de Daniel Matamala a Fran Valenzuela.
1: Las regiones donde trabajadores registran más accidentes y la enfermedad laboral más común en nuestro país.
2: ¿Por qué Chile tiene dos mises? Dominga López e Ignacia Fernández compiten por una corona de belleza.
1: Informa muerte de la abuela de Ned de Spider-Man, No Way Home, fue en abril pasado.
2: Scarlett Hermosilla revela que su TDA le jugó en contra en final de Miss Universo. Sigo procesando.
1: Ignacia Fernández emprende su viaje a Vietnam para representar a Chile en el Miss Mundo.
2: Fin a la tensión. Steffi Méndez sorprende al intercambiar mensajes con la pareja de su ex.
1: En otro ámbito, gobierno ya tendría los votos para aprobar compensación a municipios en la mega reforma. Hoy se vota.
2: La justicia ha hablado fuerte y claro. CAST celebra absolución de Claudio Crespo en caso Gatica.
1: Gobierno nombrará nuevo subsecretario de Hacienda y cierra la puerta al regreso de Juan Pablo Rodríguez.
2: Amigos y amigas, estos son algunos de los titulares nacionales e internacionales de la prensa del día de hoy.

Seguimos en nuestro diálogo comunal, acompañándoles en esta jornada un poco fría, pero por ahí, si usted mira en el cielo, hay un circulito que quiere salir. Esperemos que aparezcan los rayitos del sol. Por mientras, contarle a todos ustedes que el talento joven de San Joaquín está pero súper, súper activo y vuelve a brillar. Este sábado 8 de agosto se vivirá una nueva edición del Festival de la Canción Juvenil, un espacio para descubrir, apoyar y disfrutar de las voces de nuestra comuna. Una jornada llena de música donde las y los participantes mostrarán todo su talento sobre el escenario. ¿Dónde se va a realizar este sábado 8 de agosto? En Iglesia Jesucristo de los Santos, esto es en Avenida Las Industrias, 5740, a las 17 horas. Así es que les esperamos para ser parte de esta gran celebración de la música. Oiga, tienen muchos eventos, de ahí en un ratito les vamos a contar otras cosas también. Hay un bingo de beneficio muy importante para que ustedes asistan, vayan, lo pasen estupendamente bien. Mire, les doy hay una sorpresita porque va a estar a quien le gusta bailar todo el tropical, toda así a mover el chumbawambi, va a estar Magali Acevedo, va a estar en este bingo. Así que en un ratito más les voy a dar las coordenadas para que vayan, asistan y lo pasen estupendamente bien. Oiga, nos saluda Marcelo, dice buenos días Loreto, Jaime, ¿cómo están? Saludos para todos y todas. Y nos pide un temita musical de Bob Seger con Nash Batch City Limits. Vamos a escucharlo entonces. Prendemos los motores con el rock y continuamos acá en nuestro diálogo comunal.

¿Sabía usted que el mayor éxito de Los Ángeles Negros en realidad nació de una canción francesa? Sí, muy buenos días, amigas y amigos. Hay canciones que parecen haber existido desde siempre. Las escuchamos en reuniones familiares, en la radio, en serenatas y hasta en la voz de nuevas generaciones. Una de ellas es sin duda Y Volveré, un clásico de Los Ángeles Negros. Pero hoy les quiero contar algo. ¿Es verdad que Y Volveré fue compuesta originalmente en Chile? Piénselo un momento, ¿sí? ¿Lo pensó? Bueno, la respuesta es no. Aunque muchos la consideran una de las grandes canciones de la música chilena, Y Volveré es una adaptación de la canción francesa En Portemoi del cantautor Alain Barrière. Lo interesante es que la versión chilena no es una simple traducción. El vocalista Germain de la Fuente escribió una letra completamente nueva en español, inspirada en la nostalgia, la despedida y la esperanza del reencuentro. Esa interpretación, unida al inconfundible, quiero decir, sonido del grupo, transformó la canción en un éxito continental. Y Volveré, publicado en el año 1970, consolidó definitivamente la carrera internacional de Los Ángeles Negros.

0: Oye, ahí estaba la música que nos recuerda que las grandes obras también viajan, se transforman y encuentran nuevos hogares. En Radio San Joaquín seguimos compartiendo estas historias que hay detrás de las canciones que forman parte de la banda sonora de muchas vidas, ¿eh? Así que ahí estaban Los Ángeles Negros y Volveré y puras canciones del año 1970. Imagínate la cantidad de años atrás, ¿eh?
1: Exactamente. Oye, nos ponemos nostálgicos en este momento acá en Radio San Joaquín y queremos compartir diversos artistas emblemáticos, clásicos, con gran trayectoria musical y vamos a iniciar con uno de ellos que yo estoy segura que a usted le encanta, le gusta, porque es un artista diverso, mire, ha hecho películas. Ha animado programas de televisión y además tiene un gran sentido del humor. Estoy hablando del eterno Divo de Linares, que sin duda...
0: ¿De Linares, Lore?
1: ¿De Linares,
0: ¿De
1: dice
0: acá?
1: acá?
0: ¿De acá
1: Digo,
0: de Linares?
1: de acá de Linares, dice. No, pero dice eso.
0: Sí, pero Linares en otro país.
1: En otro país, en España, porque estamos hablando de él, de Miguel Rafael Martos Sánchez. Así es que vamos a inmediatamente a recorrer un poquito su música con esta gran canción para cantar fuerte, vibrante, con este artista que es mundialmente conocido. Rafael, para todos ustedes.

Amor. Oye, vamos a seguir con una mujer de voz intensa, elegante y profundamente romántica. Desde República Dominicana conquistó España y toda Latinoamérica. Fue María Magdalena en Jesucristo Superstar y compañera artística de Camilo VI. Ella es Ángela Carrasco y la escuchamos a continuación.

Sigue muy vigente Jaime como el artista que voy a hablarles a continuación, porque él es un cantautor ítalo-belga que alcanzó fama internacional en los años 60 y 70. Oiga, tiene más de 500 canciones en varios idiomas y mantiene una prolífica carrera, porque hasta el día de hoy este señor está pero pleno físicamente, mentalmente y con su voz intacta. Estoy hablando de Salvatore Adamo, así es que vamos inmediatamente a escucharlo.

0: Mis manos en tu cintura, era lo que escuchábamos con Salvatore Adamo.
1: Eso, oye, esto es un pequeño dato freak, ¿eh? Cuando la música de radio AM, como le decimos, comenzó a popularizarse en Chile con la FM, ¿eh? Recordemos que cuando partió la frecuencia modulada en nuestro país era música docta, música clásica. La primera radio FM en Chile fue El Conquistador. Pero después, en los años 80, empezó como la aurora, ¿cierto? Con la música bonita, música en español. Uh-huh. Bueno, y ahí se popularizó definitivamente la frecuencia modulada en nuestro país. Nuestra invitada a continuación a cantar para ustedes, amigas y amigos, es cantante, bailarina, actriz y animadora italiana. Su estilo mezcló música, televisión, baile, humor y una enorme libertad escénica. Y la dejamos cordialmente aquí frente a los micrófonos para que le cante a todos ustedes Rafaela Carrà.

0: Ahí estaba Rafaela Carrà, gran artista italiana, lamentablemente nos dejó hace ya algunos años atrás, además que todo un símbolo ahí de la comunidad LGTBQ+.
1: Oye, Jaime, y nos volvemos románticos, nostálgicos acá en la Radio San Joaquín y Clarita Ramírez, a quien le doy nuestra cordial bienvenida a la sintonía, nos sugiere a José José y me indica que este artista, este cantante tan popular, El Príncipe, dice, ¿sabe por qué se puso José José? Porque quiso homenajear a su padre que también se llamaba igual. Él es hijo de un tenor de ópera y un pianista, José. También creció escuchando a compositores como Chopin y Mozart, pero nunca tuvo la oportunidad de tocar música clásica. Este cantante, actor mexicano, considerado como ícono musical, nos deleita el día de hoy con esta canción hermosa, El amar y el querer, Jaime.

0: Quedé peinado para atrás con la canción. Ah.
1: Linda, el amar y el querer ahí de José José que escuchábamos acá en Radio San Joaquín.
0: Sí, y a continuación vamos a disfrutar del talento de una voz inigualable, una mujer que yo creo que fue... no fue lo suficiente valorada en su época acá en nuestro país. ¿Eh? Lamentablemente no dejó mucho material discográfico, pero dejó grandes canciones, uh-huh. Que eran compuestas habitualmente por su pareja, que era Luis Poncho Venegas. Me refiero a María Inés Navellán, que además tiene una hija artista que canta... bueno, una voz diferente, pero tiene el mismo talento que ella. Cantante chilena que, fíjate, se presentó en el Festival de Viña del Mar en el año 1984 y una década después estuvo en la OTI, en el año 94 con La Vida Va. María Inés Navellán nos acompaña y nos dejó a todos esperando.

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0: Y volvió. Oye, hay un detalle de este tema, 12, 12 del día en punto, ¿eh? Hay un detalle de esta canción, Lore, que no sé si se les perdió el máster porque está grabado desde un vinilo.
1: Ah,
0: ¿te diste cuenta,
1: sí,
0: no?
1: Y
0: a mí
1: sonaba.
0: Me encanta el sonido de la música con el vinilo. Uh-huh. Lo encuentro, pero muy genial, ¿eh? Ahí lo escuchábamos a María Inés Navellán, ¿eh? Esperando.
1: Esperando. Oye, quien también nos está esperando es este señor que, menos mal que se puso un nombre artístico, Jaime, realmente. Porque este cantante, compositor, actor, diplomático, poeta. Oye.
0: ¿Qué más?
1: Mira. Impronunciable su nombre. Menos mal que se puso Charles Aznavour.
0: Ah, ya.
1: Porque se llama Charles, un nombre muy extraño, impronunciable por lo menos para mí. Oiga, este señor tiene grandes éxitos. Es sugerencia de nuestro amigo don Arsenio, que le enviamos un abrazo gigante a él y a todos nuestros amigos auditores que se están uniendo a la sintonía, como Silvia Acosta, que ya también viene su sugerencia. Vamos a escucharlo entonces y nos vamos todos juntos a la bohemia.

0: ¡Qué linda melodía para compartir! Muchas gracias, don Arsenio. Ahí estaba para todos ustedes Charles Aznavour. Y seguimos nostálgicos recorriendo diversas canciones, ¿cierto, Jaime?
1: Pensé que ibas a decir Charliza, pero no, la Charles Aznavour.
0: Exactamente.
1: Nuestra siguiente invitada es española de nacimiento, pero profundamente vinculada con la música mexicana. Su encuentro artístico con Juan Gabriel marcó una etapa fundamental de su carrera. Con ustedes, Rocío Dúrcal.

0: la voz inigualable de Rocío Dúrcal con ese tema. Hay un video en YouTube que el otro día estaba viendo Rocío Dúrcal siendo dirigida en una sesión de grabación por el mismísimo Juan Gabriel. ¿Eh?
1: Imagínate.
0: Muy entretenido el video. ¿Eh? Oye, acá nos cuentan, no sé, si lo dice Clara, yo no tengo por qué colocarlo en duda. Dice que Rocío Dúrcal se peleó con Juan Gabriel porque este se involucró con su marido.
1: ¡Mira! ¿No? ¡Qué chisme sacó, sí, Clarita Ramírez! Oye, Rocío Dúrcal, inolvidable, nos dice nuestra querida auditora Julita de Vecinal, que le enviamos un abrazo, que se ha unido a la sintonía. Dice, tengo música con CD y cassette. La música es vida, nos dice. Y estamos totalmente de acuerdo. Y seguimos en este recorrido musical. Y ahora es el turno de Alberto Aguilera Valadez, conocido artísticamente como... Sí, usted ya acertó, ¿cierto,
0: Jaime? ¿Van a pelear de nuevo acá?
1: No.
0: ¿Se van a enfrentar?
1: No, no van a pelear, porque vamos a disfrutar de su música. La música de él, del divo de Juárez, Juan Gabriel. Oye, qué... Tiene pero tantas canciones, tantos éxitos. Imagínate, más de 1800 álbumes. Oh, ¿tanto? No, discos vendidos. Ah, quería ver si te pillaba. Oiga,
0: Hay una canción de él que no, acá no podemos colocar porque a una auditora no le gusta que la coloquemos.
1: Ay, ¿qué canción?
0: No, porque si digo la auditora... Ah, bueno, no sabe la gente quién es. Juan y María no la soporta una auditora.
1: Oye, pero nosotros nos vamos a ir a divertir, ¿sabes a dónde, Jaime?
0: ¡Ah!
1: Nos vamos a ir a divertir con todos ustedes. Vamos entonces con Juan Gabriel, que nos invita al Noa Noa.

0: Vamos al Noa Noa, nos decía Juan Gabriel, que recordamos el día de hoy acá en los clásicos musicales de Radio San Joaquín.
1: Seguimos recorriendo grandes voces femeninas por mi parte. Desde España llega una artista que llevó la copla y la canción romántica a distintos escenarios del mundo. Con una interpretación intensa, elegante y llena de emoción, escuchamos a Isabel Pantoja con una composición de Juan Gabriel. Así fue.

0: El talento reunido de dos grandes músicos, Juan Gabriel e Isabel Pantoja, así fue. Además hay que mencionar a los músicos, a los ingenieros de grabación, a toda la gente que está detrás de esto, ¿cierto? Para que se pueda escuchar.
1: Exactamente, quienes hacen posible que esto todavía permanezca, ¿cierto?
0: Claro, siempre los aplausos de los artistas, que es muy merecido, pero para que ese resultado llegue, bueno, hay un gran trabajo detrás de gente que jamás siquiera vamos a saber cómo se llamaban.
1: O quizás sí.
0: Claro, pueden estar los nombres de los músicos, del ingeniero de grabación.
1: Del director.
0: El director. ¿Quién tocaba, no sé?
1: ¿Quién editó? Claro. ¿Cierto?
0: Todo eso.
1: Exactamente.
0: Te quería decir un secreto. Fui yo.
1: Fui yo. Oye, vamos con la sugerencia de nuestra amiga Estrella Bravo, a quien le enviamos un abrazo gigante. Y ella nos decía que su madre lo escuchaba en vinilo, Jaime, a este cantante inglés de música popular que se hizo internacionalmente conocido al interpretar una de las canciones de la banda sonora de una de las películas de James Bond. Estoy hablando desde Rusia con amor. Estoy hablando de él, del conocidísimo cantante internacional Matt Monroe, conocido por su sentido del swing y la... Y bueno, y él, en la estela de cantantes al estilo de Frank Sinatra, él obtuvo sus principales éxitos durante los años 60, sobre todo en Gran Bretaña e Hispanoamérica. Es lo que vamos a escuchar a continuación. No puedo quitar mis ojos de ti. Nos pusimos, pero totalmente románticos.

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1: Qué lindo. Pero Jaime, mi canción,
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1: oye, no la destruyas. Me encanta. Me encanta Matt Monro. Muchas gracias a nuestra amiga Estrella que nos envió este hermoso clásico.
0: Atención, Julita de Vecinal, ¿eh? Ella nos sugiere a Gloria Benavides, La Gotita. Ella fue una de las voces juveniles destacadas de la nueva ola chilena. Comenzó a cantar siendo niña, quiero decir, en espacios radiales, y llegó muy joven a la radio Minería. Grabó La Gotita en 1963, cuando tenía alrededor de 13 años. El éxito fue tan grande que durante un tiempo la prensa la llamó La Gotita. Según contó la propia Gloria, el título nació cuando a uno de sus compositores le cayó una pequeña gota de café en el pantalón. La canción habría sido escrita en aproximadamente media hora y entregada en una servilleta. Años después, alcanzaría enorme popularidad en la televisión y el humor con personajes como La Cuatro y Gertrudis. Con ustedes, La Gotita.
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0: Era una gotita, qué lindo tema ahí. Oye, tenía 13 años cuando grabó la canción, ¿ah? ¿Eh?
1: 13 años, no lo puedo creer,
0: sí,
1: muy jovencita.
0: Trabajo infantil. Bueno, era otra época.
1: Era otra época y además estaba con los permisos correspondientes.
0: Seguramente,
1: también.
0: ¿No?
1: Sí,
0: una fructífera carrera. La de Gloria Benavides, que hasta el día de hoy sigue cantando y actuando.
1: Oye, claro
0: ¿Cómo
1: que
0: se llama la obra?
1: sí.
0: ¿Viejas? ¿La obra que tiene ella?
1: Viejas de mierda.
0: Pero trabaja ella, ¿cierto?
1: Sí,
0: Ah, ya,
1: pues, Gloria
0: perfecto.
1: Benavides.
0: Gloria Munsemayer. ¿Y quién más?
1: Exacto. Y Gabriela, no me acuerdo el apellido.
0: Ah, ya.
1: Gabriel, es la otra actriz.
0: Ya.
1: Oye, Jaime, vamos a continuar recordando estos clásicos de la música. Y a quién no puede faltar acá es el rey del mambo, Jaime. Estoy hablando de Dámaso Pérez Prado, que en el año 1947 grabó Qué rico el mambo y parte en gira hacia Argentina y Venezuela. En el año 1948, su música se inspira del jazz de Stan Kenton. Y las casas discográficas cubanas ya no querían hacer sus grabaciones, Jaime. Pero, sin duda, él se popularizó como compositor y arreglista nacionalizado mexicano. Se fue de Cuba y empezó a renacer ahí con todo su esplendor. Dámaso Pérez Prado, que bailamos y escuchamos su bella melodía.

0: ¡Hey!
1: Mambo, qué rico el mambo.
0: ¡Qué rico el mambo! Dígame que no bailó, que movió todo su cuerpo al son de este cubano maravilloso, el rey del mambo. Dama sí, super esperado.
1: Escucho hablar de Dama super esperado y no puedo dejar de pensar en Martín Rivas y Don Damaso. El personaje de ahí, ¿eh? Siempre los hago la asociación. Nada que ver, pero.
0: ¡Nada que ver!
1: ¡Claro!
0: Nada oye, que ver.
1: Oye, Lorito, antes de ir con nuestra siguiente invitada, ¿puedo pasar un aviso comercial o no?
0: Claro que sí, pasé todos los avisos, Jaime Llenedero.
1: Todos los avisos. Vendo, no. Oye, quiero invitar a nuestra audiencia que está en la sintonía y a ti también. Y a todos los amigos y amigas que mañana miércoles iniciamos una serie de video podcast que vamos a estar transmitiendo exclusivamente por nuestras redes sociales. ¿Ah?
0: ¿En serio?
1: En serio, ¿ah? Y nuestro primer invitado ya está confirmado. Tengo varios invitados ya.
0: ¿En serio?
1: Sí.
0: Mira, muy bien.
1: Sí, vamos a partir mañana a las 20 horas, el horario aproximado, ¿ah?
0: ¿Ya?
1: Con Iván Córdoba de Salsa con Historia. En los próximos días también va a estar mi amigo José Miguel Cariaga, folclorista. Uh-huh. Y en los próximos días también va a estar Loreto Donoso.
0: ¡Nah, no!
1: ¿Ah? Ahí para hablar más temas de... Más que hablar de música y todo eso, sí, o de la premura que tiene siempre la radio, dedicarse a conversar, a hablar temas que pueden ser profundo o profundamente light. Ah, pero la idea es conversar un ratito, así que los vamos a estar presentando ahí para los amigos y amigas que nos siguen en nuestras redes sociales, Instagram, YouTube y Facebook Live.
0: Oiga, entonces no se lo pierda. ¿Mañana a qué hora, Jaime?
1: Desde las 20 horas, aprox. Solamente por redes, ¿eh? No es por aire.
0: Solo a través de internet.
1: Eso.
0: Y las redes sociales. Muy
1: eso.
0: Bien.
1: Oye, nuestra invitada. Uh-huh. Ella es Mireya Cecilia Ramona Pantoja Levy. Tremendo nombre, ¿eh? Uh-huh. Fue una figura esencial de la nueva ola chilena, pero rompió con la imagen tradicional de los cantantes de su época gracias a su fuerza, dramatismo y personalidad escénica. La canción que vamos a escuchar a continuación apareció en 1964 y fue una de las canciones que impulsó su enorme popularidad. ¿Eh? Un año después, en el año 65, ganó el Festival de Viña del Mar interpretando Como una ola. Con ustedes, Cecilia la Incomparable, Baño de Mar a Medianoche.

0: ¿Quién no se ha bañado en el mar a medianoche? ¿Eh? Y no, lo demás no. Eso, va. Ahí estaba Cecilia, la incomparable.
1: Oye. Oye, ya nos quedan los últimos. Estamos casi finalizando este recorrido musical a través de grandes voces y grandes canciones. Y quien voy a presentar a continuación es un destacado músico, director de orquesta, arreglista vocal, instrumental, trombonista estadounidense, Jaime. Manso título que tiene el señor, ¿cierto? Bueno,

0: Ray Conniff y su tremenda orquesta y coro para todos ustedes.
1: Muy bien, oye, 15 minutos para la hora 13. Tenemos noticias locales que les vamos a entregar en un ratito más. Y también queremos que nos cuenten cómo lo están pasando, les ha gustado la selección musical,
0: Sí.
1: han disfrutado tanto como nosotros con estos éxitos de siempre. Si es así, nos escribe acá, nos manda un mensajito al 98265-1535.
0: ¿Cómo lo están pasándolo?
1: ¿Dónde están las solteras?
0: ¿Dónde están los
1: Oye,
0: solteros? Dime.
1: Vamos a invitar a continuación a dos artistas, ¿ah? Hay canciones que parecen una conversación íntima entre amigas. Una comparte su dolor, sus dudas y el temor de perder un amor. La otra intenta aconsejarla y devolverle la esperanza. Dos voces enormes de la música romántica se encuentran en este clásico. Con ustedes, Vicky Carr y Ana Gabriel, Cosas del Amor.

0: Vicky Carr, ¿eh? Y Ana Gabriel.
1: Exactamente. Oye, qué nostálgica esa canción, sin duda, ¿cierto, Jaime?
0: Cosas del amor.
1: Cosas del amor, claro que sí.
0: Oye, seguimos acá en la radio San Joaquín. 9 minutos nos separan de la hora 13 y justamente son 13 los grados que tenemos a esta hora, cielos nublados. Y dicen que va a haber llovizna como en la noche, según la Dirección Meteorológica de Chile.
1: Mira, oye, seguimos en este recorrido musical y hay una sugerencia de Juanito Silva. No, él nos sugiere a Leo Dan con la canción Me estoy portando mal.
0: ¿Será por algo?
1: Espero que no sea nada personal, ¿cierto? Pero dentro de la tradición romántica latinoamericana, Leo Dan se caracterizó por dar voz a los sentimientos más íntimos y contradictorios, y Me estoy portando mal se inscribe en esa línea, mostrando cómo el amor puede ser tan poderoso que incluso lleva a reconocer la propia falta, convirtiendo la canción en un retrato honesto de la fragilidad humana frente, ¿sabes a qué? Al deseo, Jaime. Así es que vamos a escuchar entonces inmediatamente a Leo Dan con Me estoy portando mal.

0: Oye, ahí estaba entonces la programación de nuestro amigo Juanito Silva, que nos comenta que no es nada personal, como Soda Stereo dice él, nada personal.
1: Nada.
0: Nada personal. Muchas gracias, Juanito Silva. Un abrazo para usted.
1: Y seguimos. Bueno, Loreto solamente presentando a varones, yo solamente presentando a damas en esta jornada. Y nuestra invitada es una figura inconfundible de la canción melódica, gracias a su voz suave, íntima y casi susurrada al oído. Esta canción fue compuesta por José Luis Perales y grabada en el año 1974. En un comienzo tuvo poca repercusión, pero alcanzó fama internacional al ser incluida por Carlos Saura en la película Cría Cuervos. Me refiero a Janet. Hay voces que no necesitan imponerse para quedar grabadas en la memoria. Janet hizo de la suavidad y la melancolía un sello propio. Esta canción de Perales pasó casi inadvertida, como les comentaba, hasta que el cine hizo su parte y pasó a la posteridad con ¿Por qué te vas?

0: Y como decía el propio Perales, y se marchó. Y se fue. ¿Y por qué te vas? Y se marchó. ¿Ah? Parece que Perales tenía un tema ese con la ida. ¿Y por qué te vas? Y se
1: Se marchó
0: marchó.
1: ya, no. Viste que vamos a escuchar esa canción, nos va a dar risa. Oye, saludamos y le enviamos un abrazo gigante, cariñoso, a nuestra amiga Teresa Rivas, la Teruquita, ¿cierto? Ella nos saluda, dice: felicidades por la bella programación para todos los gustos y edades, cariños. Y nos hace una sugerencia de Dani Daniel. Nos da bendiciones y buen martes para todos. Un abracito para ella. Y claro que sí, pues. ¿Sabía usted que Viento de Otoño de Dani Daniel es una de sus baladas más representativas de los años 70, cargada de melancolía y romanticismo que evoca la nostalgia del paso del tiempo y también la fragilidad de los sentimientos? Esta canción se convirtió en un clásico dentro de su repertorio y consolidó al cantautor español como uno de los grandes románticos de la época. Vamos a escucharlo inmediatamente acá en Radio San Joaquín. Buenas voces, buenas canciones, buena radio.

0: La hora exacta en San Joaquín.
1: 13:05.
0: La temperatura del momento.
2: 16 grados.

0: Y así culminamos este bloque con canciones famosísimas, muy conocidas todas, con artistas emblemáticos de la música en español.
1: Uh-huh, exactamente.
0: Salvo Ray Conniff, pero como era instrumental, da lo mismo.
1: Pero decía, Brasil, Brasil. Oye, tenemos noticias para todos ustedes, noticias locales importantes para compartir.
0: La seguridad sigue avanzando en San Joaquín.
1: La Encuesta Nacional Urbana de Seguridad Ciudadana, ENUSC, 2025 entregó resultados positivos para nuestra comuna, reflejando importantes avances en seguridad y prevención.
0: Escuche bien, en comparación con el 2023, aumentó la valoración de los patrullajes preventivos, la orientación en seguridad y emergencias, así como la mantención y el mejoramiento de nuestros barrios.
1: Así es que siguen impulsando acciones concretas para que nuestros vecinos y vecinas vivan en un entorno cada vez más seguro.
0: Ahí está entonces esta encuesta que publica el gobierno local, realizada por la
1: ENUSC.
0: ENUSC, Encuesta Nacional Urbana de Seguridad Ciudadana 2025.
1: Exacto, y ahora nos vamos con ella, de mi tierra bella, parampam, de mi tierra santa, tarantán. Oye, que sin duda...
0: ¿Laura Pausini?
1: No, no, de nuevo, de mi tierra bella, tarantán, de mi tierra nana, tarantán. ¿Quién?
0: Sí lo sé, Lore, sí lo sé, sí lo sé. Ella es Gloria Estefan.

0: De mi tierra bella.
1: Param pam.
0: De mi tierra santa.
1: Param pam.
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1: De mi tierra. Ahí estaba Gloria Estefan. Oye, que lo pasamos bien cuando estuvo acá en la radio, ahí va a decir.
0: Ah, no me acuerdo que haya venido Gloria Estefan.
1: En el Festival de Viña vino la señora Gloria.
0: Gloria Estefan.
1: Claro.
0: Oye, un aviso importante, ¿eh? Para este fin de semana, a todos los amantes del folclore, de la cueca, la tonada y todas nuestras tradiciones,
1: Exactamente, para que vaya a pasarlo bien, es un buen panorama familiar.
0: Se nos viene la 13ª versión de la Muestra Folclórica de San Joaquín.
1: ¡Qué entretenido!
0: Esto va a ser el sábado 8 y domingo 9. Fíjate, Lore, ¿quién va a estar el sábado 8? Te lo voy a contar enseguida.
1: Por favor.
0: Esto parte a las 17:30 y va a contar con la participación del Club de Cueca Adulto Mayor San Joaquín. Mm. Le sigue Raíces de Chile, después viene Rebelión Cuequera y cierra esta jornada del sábado 8, Gente de mi Tierra.
1: Pero qué cosa más buena, eso es el sábado. Pero si usted no puede ir el sábado, puede ir el domingo 9 desde las 16:30, porque van a estar reminiscencias del ayer, aromas del folclore, entre cantos y guitarra y el club de cueca entre rosas y espuelas. Entrada totalmente liberada. Esto es en el Teatro Municipal San Joaquín, Coñimo 286. Yo fui el año pasado, Jaime.
0: ¿Ya?
1: ¿Y? Y lo pasé estupendamente bien. Fui con mi padre ahí. Zapateábamos ahí sentados nomás.
0: Ya.
1: No podía, no se puede parar mi papá, pero ahí zapateábamos sentados. La pasamos muy bien, entretenido, aparte calentito. Hay una cafetería en el mismo teatro.
0: En el hall.
1: En el hall. Entonces, no, todo muy cómodo, muy fácil, muy bueno, fácil acceso, buen estacionamiento, ¿no?
0: Así que ya lo sabe, sábado 8 y domingo 9 de agosto, ahí está 13ª versión de la Muestra Folclórica de San Joaquín.
1: Eso, así es que vaya, y baile, lleve pañuelo, por si se entusiasma, y sube al escenario a bailar, ¿cierto, Jaime? Vamos a la música y regresamos con más invitaciones para todos ustedes.

0: Ahí estaban entonces las flores de tu florero con los charros de Lumaco para disfrutar a esta hora cuando son las 13:19. ¿Cuál es la temperatura, Jaime?
1: 14 grados hacen en este instante. La percepción térmica es de 14 grados también.
0: ¡Mira!
1: Oye, Loreto, se nos viene una nueva jornada de reforestación en San Joaquín.
0: ¿Cuándo, Jaime?
1: Esto va a ser el sábado 22 de agosto. Le avisamos con tiempo para que se prepare a ser parte de este nuevo encuentro de plantación de árboles, esta vez en el territorio número 3.
0: Ya, ¿y dónde es eso? ¿Qué contempla? ¿Qué calles?
1: Esto va a estar en la Concepción, en la intersección de Concepción con Avenida Salvador Allende.
0: Van a plantar ahí diversas especies, plantitas, arbolitos y todo, ¿no?
1: Claro, Lore, tu participación hace la diferencia.
0: Exactamente.
1: A ti que te gusta todo lo que tenga que ver con plantas, árboles, arbustos.
0: Sí, me encanta la naturaleza. Músicos. Sí, voy con una pala y un sombrero.
1: Ah, notable.
0: Voy con una pala y un sombrero. Oiga, tenemos invitación, le habíamos dicho, y es que hay un bingo importantísimo. Todos recordamos el accidente, este incendio terrible que sucedió acá cerquita de Vicuña Maquena, ¿no, Jaime? Por la calle vecinal, en donde murieron 3 personas mayores y sobrevivieron sus hijas, y los vecinos le están organizando un bingo a beneficio de ellas para poder levantar nuevamente su hogar, porque se destruyó todo. Así es que la invitación es para este sábado 8 de agosto, en donde va a estar, pero súper entretenido, van a haber muchos premios, va a estar Magalia Acevedo, van a haber muchas personas interesantísimas, hay baile, espectáculo, va a estar, pero muy entretenido, van a haber cositas ricas para comer, todo. Ahora, yo estaba buscando, Jaime, a ver si me ayudas, porque me borró la fotografía del WhatsApp. Entonces, yo por aquí lo anoté. vamos a ir a la canción.
1: Mira, sería mejor que nos comunicáramos con ella, porque en una de esas se suspendió o se cambió de fecha, ¿no?
0: No, se cambió de fecha ni nada. Está todavía vigente, quizás borró el WhatsApp, puede ser por eso. Así es que vamos a ir a la música, yo busco aquí la notificación de nuestra amiga para darle todas las coordenadas y puedan asistir y cooperar con este bingo a beneficio.

0: Y aquí estamos de regreso en nuestro diálogo comunal. Tu mejor día.
1: Sí, oye, antes de retirarnos acá de nuestro programa, quería contarles algo. Hay regalos que vienen dentro de una caja, pero que en realidad contienen una puerta, ¿eh? Durante estos días comenzó en distintas regiones del país la entrega de la beca TIC 2026. Fíjese que más de 96 mil estudiantes de séptimo básico recibirán un computador portátil equipado con programas educativos, herramientas de inteligencia artificial, conexión a internet y sistemas de seguridad. En los colegios públicos, el beneficio alcanza a todos los alumnos de ese nivel. En los particulares subvencionados, se entrega de manera focalizada. Detrás de cada computador debe haber una escena parecida: una niña que abre la caja con cuidado, un joven que enciende por primera vez un equipo propio, una mamá que pregunta cómo se instala, un abuelo que mira desde atrás y comenta que en sus tiempos, para investigar una tarea, había que ir a una biblioteca. Y claro que es una buena noticia, porque un computador puede servir para estudiar, escribir, recorrer un museo del otro lado del mundo, aprender un idioma, editar un video, hacer música o descubrir una vocación que todavía no tiene nombre. Para una familia que no podía comprarlo, recibirlo puede significar una diferencia enorme. Pero hay algo que conviene recordar: entregar la herramienta no significa automáticamente entregar el conocimiento. Chile aparece hoy como un país ampliamente conectado. Un estudio de la Fundación País Digital señala que el 96,6% de los hogares dispone de acceso a Internet. Sin embargo, apenas 2 de cada 10 personas declaran contar con habilidades digitales avanzadas y otro 20% reconoce no poseer ninguna habilidad digital productiva. Es decir, podemos tener señal, teléfono y computador, pero seguir sin saber cómo hacer un trámite, distinguir una noticia verdadera de una mentira, proteger nuestros datos o utilizar la tecnología para crear algo propio. Todo esto le quería contar a raíz de la entrega de computadores que se inició hace poquito a 96 mil estudiantes de nuestro país.

0: 13 con 29 minutos, amigas y amigos del extremo del dial. Y llegó la hora del éxodo.
1: Exactamente, llegó la hora de despedirnos y nos reencontramos mañana con toda la energía, la música, la información. Y mañana les voy a tener sí o sí la información del bingo, ¿cierto? Sí, para que vayan, cooperen. ¿Cierto?
0: Eso, y lo pasen pero muy, muy bien. Así que, y si lo quiere pasar muy bien, mañana nos juntamos nuevamente a las 10 de la madrugada.
1: Sí, yo el otro día fui a un bingo y ¿sí? estaba a dos. ¿A dos?
0: ¿A dos qué? ¿No? ¿Dos
1: a
0: números?
1: Dos números para ganarme una televisión.
0: ¿Pero ganaste algo que sea?
1: Nada. Ni el mesa pide. Nada, nada, nada. Pedían cosas muy raras.
0: ¿Qué pidieron? Un alfiler, una aguja.
1: No, pidieron el hombre que tenga el pelo más largo. ¿En serio?
0: ¿Y apareció alguien?
1: Sí, eso fue lo peor. Que apareció entre hombres.
0: Que el pelo largo, largo, hasta la cintura.
1: Exacto. Oh, qué terrible. Después pidieron un llavero. Un llavero de un equipo de fútbol que no fuera los clásicos, Católica o Colo Colo, que fueran otros. Así que ahí todos los niños iban corriendo. Y yo tenía de llavero bolsas de perro. Puras cosas raras.
0: No, yo no creo que nunca he ido a un bingo.
1: ¿Nunca?
0: No,
1: ¿cómo no vas a ir a un bingo?
0: Ah, sí, estuve en un bingo. ¿Ya? Un bingo que hicimos para la radio. Ya. Hace muchos años atrás.
1: Oye, pero...
0: Sí, ahí estuve.
1: Sí, tenías que estar. Tenías que estar, Jaime. Sí. Hubiese sido muy raro que no estuviera. Oye, son entretenidos los bingos, así que vaya, participe. Se genera ahí una adrenalina cuando te falta un número y no lo dicen. Entretenido, a mí me gusta. Me gusta mucho. Me gusta también dictar los números.
0: ¿Te gusta cantar los números?
1: Sí, me encanta cantar los números.
0: O el otro día...
1: Para arriba y para abajo.
0: Andaban buscando un animador de bingo. Me dijeron a mí y dije, no, yo no tengo gracia para los bingos.
1: Ofréceme. Me encanta. Renca. ¡Ay, qué lejos!
0: ¿El Richard fue?
1: ¿El Richard fue? Sí. Pucha, yo hubiera ido. ¡Corre la bolita! Esa... Hubiera dicho, sin cola. ¿Ah, cuál es el sin cola, Jaime?
0: Ah, no se me ocurre.
1: Ah, el par de patos.
0: ¿Cuál es ese?
1: Para arriba y para abajo.
0: ¿La edad de Cristo?
1: Para arriba y para abajo. ¿Cuál es ese?
0: Para arriba y para abajo. ¿Cuál es?
1: Para arriba y para abajo. Caga torcido. ¿Cuál es ese?
0: No, no tengo cultura de bingo. No, lo reconozco.
1: No, tenés que ir al bingo. El sábado, por favor, Jaime, disponible para ir a algún bingo para saber los números. Jaime, ¿cómo no vas a saber?
0: No voy a los bingos.
1: Son,
0: no.
1: Son de Luchetti.
0: Ya, dejé ¿no? una vez. Me estás haciendo quedar en ridículo, Loreto. ¿Tampoco? No sé, no voy a los bingos. ¿Para qué te voy a decir una cosa por otra?
1: Son de Luchetti, tampoco.
0: Los 77.
1: Bien. Oye, Jaime.
0: Oh, no se me ocurre. O sea, ya. Dejémoslo ahí nomás, Loreto, por favor.
1: Ya. Ya nos encontramos mañana. Que tengan buena tarde. Un abrazo gigante y recuerden que los queremos mucho.
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0: La hora exacta en San Joaquín.
1: 14 horas, 3 minutos.
0: La temperatura del momento.
2: 16 grados.
3: Humedad, 72%.
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0: 14 horas, 10 minutos.
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1: 14 horas, 24 minutos.

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0: La hora exacta en San Joaquín.
1: Son las 15 horas.
0: La temperatura del momento.
2: 17 grados.
3: Humedad 69%.
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0: 15 horas, 17 minutos.
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1: 15 horas, 31 minutos.

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0: La hora exacta en San Joaquín.
1: 16 horas, 1 minuto.
0: La temperatura del momento.
2: 16 grados.
3: Humedad 71%.
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0: 16 horas, 7 minutos.
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1: 16 horas, 26 minutos.

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0: La hora exacta en San Joaquín.
1: 17:03.
0: La temperatura del momento.
2: 16 grados.
3: Humedad 73%.
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0: La hora exacta en San Joaquín.
1: 18:01.
0: La temperatura del momento.
2: 16 grados.
3: Humedad 74%.
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1: La hora exacta en San Joaquín. 19:01. La temperatura del momento.
2: 15 grados.
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1: Muy buenas tardes, queridos vecinos, vecinas, amigas, amigos, compañeras y compañeros. Parece que hoy día el tiempo estuvo bastante variable. En algún momento hizo mucho frío, en la mañana hacía frío, y ahora en la tarde también se había vuelto a poner con más friecito. Así que vienen bien unas sopaipillitas pasadas, un tecito o un mate con guariznaque. Los que no saben guariznaque, tarea para la casa. O un mate de leche con guariznaque, que era rico. Mi abuelita nos daba eso. Hoy día estamos con nuestro amigo Leonel Sánchez, de la Corporación 34 Álamos, miembro del directorio de 34 Álamos, de la dirección. La verdad que ha estado bastante a la cabeza de lo que se ha estado haciendo. Tenemos novedades, hay bastantes novedades, y así que vamos a partir dándole la palabra para que salude y que nos metamos al tiro en el tema y aprovechemos la horita.
2: Bueno, muy buenas tardes a todos los que nos están escuchando y viendo también a través de lo que son las plataformas de Radio San Joaquín. Así que un saludo ahí cordial a las personas que siguen tu programa y que saben ya, espero que en el mes siempre hay un momento, un instante en que tú invitas cordialmente a la Corporación 34 Álamos para hablar del sitio de memoria y de los derechos humanos, que es el objetivo del programa. Así que muy contento de estar acá.
1: Entrando en materia, yo he escuchado algunas cosas de las que se están dando ahora, pero como usted es la voz autorizada, le vamos a entregar el micrófono para que se explaye con todo lo nuevo, sin interrupciones. Largue su chorizo.
2: Bueno, el sitio de memoria sigue con un trabajo permanente, abierto a la comunidad. Y durante agosto tenemos también una amplia cartelera que vamos a estar durante las siguientes semanas informando, entre otros lugares, con Radio San Joaquín, que gentilmente siempre nos publica notas, información al respecto. Siempre nosotros decimos que la columna vertebral del trabajo que desarrollamos como sitio de memoria sigue siendo las visitas. Estas visitas guiadas, estas visitas pedagógicas, estas visitas acompañadas, ahí depende, visitas técnicas a veces, depende del enfoque en el cual las personas quieran asistir. Y nosotros durante agosto ya tenemos un programa de visitas que son las personas que perfectamente pueden ir a conocer el sitio, porque a veces uno habla del sitio de memoria, la importancia que significa también para difundir los derechos humanos, a propósito del horror que se vivió ahí como campo de concentración entre el año 74 y el año 77, pero también tiene sentido conocerlo, sobre todo las personas que no lo ubican exactamente dónde está. Estamos nosotros ahí en Canadá 53-59, a 4 cuadras del Metro Pedrero. Que además las personas que nos siguen por redes sociales ponen 34 Álamos y obviamente ahí vamos a aparecer con nuestra página web y nuestras redes sociales. Así que yo creo que la primera invitación es siempre a que las personas que no nos conocen, que no saben dónde estamos ubicados y cuál es el trabajo que hace un sitio de memoria, poder invitarlos a que hagan la visita respectiva. Así que yo creo que esa es la primera invitación.
1: Siempre, yo creo que hoy día son pocas las personas que pueden hacerse una idea cuando uno habla de campo de concentración, cuando habla sitio de memoria. La verdad que no, en general la comunidad no tiene claro lo que es como una, porque hay agentes del sistema, de los medios de comunicación, que se han preocupado de que eso esté como en una cuestión, en una nube, ¿no? Como difuminado, ¿ya? Como que ahí lo que hubieron, sí, un par de cachetadas, un par de chuletas, pero no hay una, de repente, no una dimensión real de los horrores que se vivieron ahí. Y que siempre la realidad de esos lugares va a sobrepasar cualquier cosa imaginaria, ¿no? Cualquier invento que uno se construya. Hemos sabido que para estas visitas que estamos promoviendo, qué sé yo, cada día hay menos impedimentos para que podamos entrar a los pabellones, porque ya se está construyendo la división entre eso, el oprobioso centro de menores que hay ahí, ¿ya? Con respecto al sitio mismo, ¿no? Y de hecho los chicos están ahí en medio de lo que fue la cabaña de las mujeres. Y como siempre he dicho, para que no nos equivoquemos, no es que diga yo que todos los chicos de ahí son santos, ¿no? Pero es la realidad social la que genera esto. No caen del cielo ni surgen como generación espontánea. Y qué raro que estén ahí donde estuvieron nuestros compañeros y nuestras compañeras torturados. Algunos hicieron desaparecer desde ahí, ¿no? ¿Cómo ha ido cambiando eso y cómo ha ido cambiando la relación del campo, las personas que están ahí haciendo estadía permanente, ¿no? De trabajo ahí, sistematizado, con la comunidad, con el entorno?
2: Bueno, desde el proceso de lucha por recuperar el sitio de memoria han pasado varias décadas. En otros programas también hemos conversado de esto. Esto lleva muchas décadas porque evidentemente no hay una mayor sensibilidad por parte del Estado en general, y la sociedad civil a veces va quedando en el olvido, y por eso es importante reivindicar el derecho a la memoria. El derecho a la memoria significa que estamos ahí en un sitio de memoria, un lugar que en este caso fue un campo de concentración donde hubo más de 6.000 personas, prisioneros y prisioneras políticas, donde además más de un centenar de personas están todavía en calidad de detenidos desaparecidos, detenidas desaparecidas, donde la trazabilidad, es decir, en algún momento de ese proceso de desaparición fueron vistas ahí en 3 y 4 Álamos. 3 y 4 Álamos era un campo que administraba Carabineros de Chile, pero había un pabellón que era de la DINA, y ustedes ya comprenderán, eso sí es de público conocimiento. Cuando uno menciona que ahí estaba la DINA en un pabellón, las personas sí, en general, se forman una idea de lo que es ese sitio de memoria.
1: Oye, perdón que te interrumpa.
2: Perdonado totalmente.
1: Porque muchas, sobre todo la gente joven de hoy, cuando tú hablas de la DINA, no les dice nada, ¿no? Porque no tienen, incluso algunos mayores que a lo mejor ni se acuerdan ya. Sería bueno que te explayara un poquito en hablar qué es lo que era la DINA.
2: Sí, no, yo ahí yo tengo un matiz contigo, porque nuestra experiencia es que cuando llegan cursos, por ejemplo, de universitarios o de colegios, que son, no es un público que uno selecciona, vienen de todo tipo de personas y de todo tipo de formación, cuando uno habla de la DINA sí hay un reconocimiento. La DINA es una sigla muy reconocida en la población chilena.
1: Que entre paréntesis significa Dirección de Inteligencia Nacional.
2: Claro, cuando uno le dice eso, no, la mayoría de las personas no entienden, pero cuando uno usa la sigla de la DINA, asocian a los mayores horrores de la dictadura de Pinochet. Y yo diría que un alto porcentaje, un mayoritario porcentaje, sí comprende lo que es la DINA y lo que significó que ahí estuviese instalada la DINA. Estamos hablando de un campo de concentración que estaba aquí en nuestra antigua comuna de San Miguel, hoy en comuna de San Joaquín, y que por tal motivo hoy en día está declarado como un monumento nacional en calidad de monumento histórico. El Estado de Chile hace ese reconocimiento desde el año 2012 hasta el año 2025 en 4 declaratorias que fueron ampliando y profundizando la calidad de monumento nacional. Entonces, por lo menos desde lo simbólico y desde lo jurídico-político, hay un reconocimiento por parte del Estado con gobiernos del más variado signo en relación a lo que es este sitio de memoria. Y como te estaba diciendo, para nosotros la columna vertebral sigue siendo la visita guiada, porque este relato que estamos aquí desarrollando, esta conversación, hasta qué punto conocen o no conocen la DINA, qué significó, es lo que precisamente desarrollamos en las visitas guiadas, estas visitas acompañadas, en estas visitas pedagógicas en el espacio. Y para eso, durante agosto tenemos un programa de visita guiada, 2 días a la semana, un día de semana laboral, estudiantil y un fin de semana, porque son públicos distintos que pueden tener la oportunidad de visitar el sitio de memoria, el ex campo de concentración. Estamos todos los viernes a las 3 de la tarde haciendo visita guiada y los sábados a las 3 y media. Los sábados, por la misma sugerencia de las personas, quisimos hacerlo un poquito más tarde porque las personas que tienen libre los sábados generalmente almuerza un poquito más relajado, más tranquilo. Entonces tenemos los viernes a las 3 y los sábados a las 3 y media, pero durante agosto todavía no tenemos el acceso directo al sector de los pabellones. Tenemos nosotros el acceso directo a un sector que era el patio de visita y la casona, pero no el resto de los pabellones que están en proceso de un proyecto de acceso directo. Por lo tanto, las personas que durante agosto quieran visitar el sitio de memoria, pero quieran también acceder al sector de los pabellones, necesariamente se tienen que inscribir por lo menos 2 días antes de la fecha en que la van a solicitar para poder indicarnos ahí su nombre y su RUT y poder tramitar un oficio con reinserción ex Sename que permite acceder al sector de los pabellones por agosto. Esperamos en septiembre ya tener ese tema solucionado en este proceso de traspaso del Estado a la Corporación 34 Álamos del sitio de memoria, pero durante agosto va a estar todo agosto con esa modalidad, ¿ya? ¿Y qué, cuál es la vía para inscribirse y solicitar alguna de estas fechas que quieran participar? Los viernes y los sábados es mandando un correo, ¿ya? El correo de la corporación es súper sencillo, es contacto@34alamos.com, 34 con números, ¿ya? Es contacto, @34alamos.com. Ya en ese correo pueden perfectamente inscribirse indicando su nombre y su RUT para nosotros poder tramitar este oficio. Ahora, hay otras personas que pueden ir también los viernes y los sábados, los viernes a las 3 y los sábados a las 3 y media, y a lo mejor no quieren acceder a los pabellones, pueden llegar directamente ese día y en esa hora. Y claro, la visita se reduce a lo que es la casona y a lo que es el patio de visita, pero también es una posibilidad de conocer el sitio.
1: No sé si se podrá contar algo de las visitas que han tenido esta semana.
2: O sea, todos permanentemente nosotros como corporación tenemos visitas de personas, de autoridades, de distintos programas de universidades. O sea, es una posibilidad que los sitios de memoria tienen que estar preparados siempre para recibir cualquier tipo de visita. De hecho, nosotros como Corporación 34 Álamos, que tenemos el espacio como en concesión, para que se forme un poco la idea, a lo mejor la gente ubica mal el concepto del comodato, pero nos entregaron el sitio de memoria por 25 años, estamos hablando de aquí al año 2050, somos responsables del sitio de memoria. Y el sitio de memoria tenemos que tenerlo disponible, porque es una condición, a que acceda el público en general, que accedan todo tipo de autoridades locales, nacionales, internacionales, regionales, que puedan acceder distintos dispositivos que tiene el Estado. Nosotros en algunos casos gestionamos iniciativas, en otros hay proyectos que hemos logrado financiar y obviamente también las puertas siempre van a estar abiertas para que pueda ir con cualquiera. No hay una visita en particular que un sitio de memoria no pueda restringir, porque evidentemente tiene que estar disponible para el público. Lo que sí tenemos son ciertos protocolos, porque estamos todavía en proceso de traspaso y por lo tanto en ese proceso de traspaso tenemos que cumplir esta cosa que estamos señalando, que para acceder a ciertos espacios al interior del sitio de memoria requerimos nombre y RUT. Así que no, esto es permanente durante estos tiempos que hemos tenido abierto el sitio, que ya en esta dinámica y en esta lógica ya vamos a cumplir 10 meses. Los últimos 10 meses de los últimos 20 años es cuando realmente hemos impulsado esta posibilidad de mostrar el sitio Memoria como debe ser, un espacio en que se difunden y se promueven los derechos humanos.
1: Leo, ¿y cómo ha sido la relación? Ustedes ya tienen algunos contactos. ¿Cómo ha sido la relación con las nuevas autoridades?
2: Bueno, nosotros tenemos una relación formal con las antiguas autoridades, con las nuevas autoridades. Y esto lo hemos tenido, la verdad, desde que existimos como corporación, por allá por el año 2007. Nos hemos relacionado con los más distintos gobiernos, de los más distintos signos, porque en el fondo aquí uno se relaciona con el Estado, ¿ya? Quien tiene que resguardar los sitios de memoria, reconocerlo, que es un requerimiento que se hace a nivel internacional, son los estados respectivos, independiente de quién sea el ejecutivo, independiente de la correlación de fuerza del legislativo. Así que ahora, desde el 11 de marzo, obviamente nosotros estamos atentos porque hay fuerzas políticas, tú sabes, que están dentro del gobierno y que plantean abiertamente un negacionismo en relación a los temas de derechos humanos. Hay una discusión en estos momentos que se va a desarrollar con el presupuesto de la Nación, de hasta qué punto el Estado mantiene los compromisos en difundir y en promover los derechos humanos. Estamos atentos a lo que presente el actual gobierno de aquí al 30 de septiembre, pero no solamente en relación a los sitios de memoria, si la tarea y el objetivo de los sitios es conservar los espacios y difundir los derechos humanos en su más amplio espectro. Por lo tanto, obviamente estamos siempre pendientes de lo que pueda suceder en los más variados ámbitos, tanto de los gobiernos de turnos como de del Estado en general.
1: Oye, cuando tú mencionas que es con el Estado tratamos de establecer normas, ¿no?, y formas de relación. ¿Han tenido con el ministro, con los funcionarios actuales de este gobierno algún contacto?
2: Sí, pues permanentemente, porque nosotros de hecho tenemos un proyecto que se está desarrollando, que está inserto en el Ministerio de Cultura, las Artes y el Patrimonio. Ya, por lo tanto, ahí hay una relación no solamente con funcionarios, sino con ciertas autoridades. Tuvimos algunas visitas en el mes de marzo. Nosotros nos relacionamos con el Servicio Nacional de Reinserción Social y Juvenil, que es un organismo autónomo dependiente del Ministerio de Justicia. Por lo tanto, nosotros ahí tenemos una mesa de trabajo que se ha mantenido con el servicio. Ahí son autoridades que llegaron ahí por alta dirección pública y por lo tanto las conocemos de antes, tanto a nivel regional como a nivel nacional. Y tenemos una mesa de trabajo para coordinar todo este proceso de traspaso. Obviamente, para nosotros fue muy importante el gobierno anterior que se acordó con el Estado de Chile un proceso de traspaso que yo diría que estamos como a punto de culminar con este acceso directo hacia el sector de los pabellones, como una primera etapa. Nosotros también tenemos una lucha pendiente. Lo que estamos recuperando es una parte del sitio de memoria, como tú señalabas. Hay todo un sector donde estaba la barraca de mujeres que vamos a tener que seguir ahí presionando, movilizándonos, conversando con las distintas autoridades del Estado para ver cómo destrabamos esa situación. Estas son iniciativas, son luchas, son trabajos que no se miden en función de un gobierno o de otro porque trascienden mucho en el tiempo. Esta es una cosa que viene con distintos gobiernos conversándose, con distintas autoridades del Estado. No solamente cuando hablamos del gobierno nos referimos al Ejecutivo. Hace poco estuvimos en el gobierno regional y en el gobierno regional logramos un acuerdo del gobierno regional de la aprobación de nuestra solicitud de concesión. Entonces, como tú te das cuenta, se trabaja con el Estado en distintos niveles. ¿Para qué no olvidar el trabajo que se hace con el municipio, que también es parte del Estado en el caso de Chile, que también se tiene un trabajo permanente con distintas autoridades, con alcaldes como Farías, como Echeverría, y hoy día con Labra, hemos ido desarrollando distintos avances. Por lo tanto, uno tiene que tener una mirada de recuperación del sitio de largo aliento, no perderse en esa situación. Independiente de que los miembros de una corporación puedan tener sus opiniones respectivas, como sitio y como corporación, no perdemos nunca el norte de la recuperación total del sitio de memoria, de la puesta en valor del sitio de memoria para que se puedan las nuevas generaciones comprender los horrores que ahí pasaron, pues la dictadura civil-militar de Pinochet, en el caso concreto de este sitio, lo que sucedió entre el año 74 y 77, y poder a partir de ahí reflexionar y promover lo que son los derechos humanos.
1: Mira, vamos a hacer una pausita. Y queremos, ojalá que nos pudieran, igual voy a, antes de ir a la pausa, saludar a nuestra amiga Clarita, que espero que se encuentre bien, y mandarle muchos saludos, como a varios de nuestros amigos de la calle o de la avenida Las Industrias o del sector de Madeco, Mademsa. Vamos pues a una pausita musical.

0: Bueno, muchas gracias, Jaimito, por ese tema musical. Y aquí seguimos con nuestro amigo Leonel Sánchez, conversando sobre las actividades que se desarrollan y cómo va caminando esto de 3 y 4 Álamos, y cómo 3 y 4 Álamos se va insertando en la comunidad lento, pero seguro, como mucha gente se ha comenzado a acercar, como grupos culturales, como jóvenes que les apasiona la música. Yo ya en otras veces, en otras oportunidades también les he dicho que aquellos que tienen alguna idea cultural o musical o qué sé yo, de arpillera, o andas de poesía, hay que acercarse allá, preguntar por Leonel y ver con él qué posibilidad hay de poder desarrollar sus proyectos. Así que hay que acercarse, hay que darle a ese lugar de horror, hay que darle cultura, ¿ya? Y cultura a nuestro pueblo, cultura a nuestra comunidad. Así que también quiero aprovechar que tuve algunos problemas con mi teléfono, pero quien no estaba mandando algunos temas para ponerlos. Es el Lulo Aria, al cual le damos las gracias y le mandamos muchos saluditos. Así que para las próximas ocasiones vamos a estar colocando sus temas. Yo tengo el mismo teléfono, Lulo, no lo he cambiado, yo no sé por qué no me llegaban. Creo sospechar por qué. Me da la impresión como uno cuando no sabe y aprieta botones. Me da la impresión que en alguna oportunidad puede haberte bloqueado. Así que, pero nada, a seguir mandando y para poder dárselo a conocer a nuestros vecinos. Sigamos. ¿Qué tema?
1: Mira, en relación a agosto, nosotros estamos desarrollando un trabajo que es bastante interesante a propósito de comprender la amplitud de lo que significan los derechos humanos. Hay un concepto que hemos estado tratando de trabajar, que es la soberanía alimentaria, y que dice relación con un taller,
0: Soberanía alimentaria.
1: sí, que es, dice relación con un taller que estamos desarrollando, es un taller de agroecología. Es un taller que partió primero desarrollando, encontrándose entre las personas a propósito de poder tener datos y compartir lo que son las plantas medicinales y las plantas que sirven de condimentos, ¿ya? Clásico albahaca, orégano, etcétera, y la agüita de ruda y otras situaciones que están en relación a estas plantas medicinales, a estas plantas de condimentos. Y a partir de ahí se fue desarrollando este taller. Está dirigido por Scarlett Mathieu. Scarlett tiene varias gracias y le mandamos un saludo desde acá, porque en primer lugar Scarlett es sobreviviente de ese espacio de horror. Es una mujer resiliente, que es una mujer que pudo soportar el paso de un campo de concentración, y obviamente eso le da una sentido al proyecto de vida que ella ha estado desarrollando, porque ella estudió agronomía, ¿ya? Tiene una formación universitaria en la gloriosa Universidad de Chile de agronomía, pero después tuvo la oportunidad de desarrollar experiencias relacionadas con la agroecología. Entonces tiene desde sus convicciones una posibilidad de contar con un marco teórico, conocimientos teóricos y prácticos de lo que es la agroecología. Y en relación a eso, hay desarrollando un taller que, por ejemplo, la semana pasada tuvimos la oportunidad de tener un conversatorio sobre el tema y el uso de las semillas. Hay todo un debate en relación a las transnacionales que intentan apoderarse de las semillas y no de manera que no cualquiera la puede usar. Y este taller ha continuado desarrollándose, se está tratando de abordar este concepto de la soberanía alimentaria, y que a veces no tenemos conciencia los ciudadanos y ciudadanas. Porque tú, cuando le planteas a las personas, mencióneme algunos derechos humanos que son importantes, La gente tiende a mencionar varios derechos, el derecho al trabajo, el derecho a la educación, el derecho a la salud, pero paradojalmente no mencionamos uno de los que son fundamentales. Estamos hablando de los alimentos, que es indispensable para los seres humanos para poder sobrevivir. Incluso yo diría que en el caso del agua hay más conciencia a propósito de los últimos procesos constituyentes de que se tiene que tener un derecho al agua. Más allá del derecho sobre el agua, tiene que haber un derecho al agua en condiciones obviamente sanitarias para toda una población. Y en el caso de los alimentos como que se da por hecho, ¿ya? Y eso es un tema que hay que desarrollar, porque los alimentos significa tener acceso a ciertas semillas que puedan producir ciertos alimentos, que estos alimentos puedan tener agua de regadío para poder crecer. Y estamos hablando de algo muy sencillo, que es la tierra, que de repente no la valoramos los que estamos en la ciudad y lo dejamos como un tema de las personas que viven en el ámbito rural y obviamente los pueblos originarios de Chile, que tienen plena conciencia de que la naturaleza no es un externo, sino que uno es parte de la naturaleza.
0: Y que no es un bien infinito.
1: Hay una reflexión ahí con los alimentos y con el derecho al alimento, y por eso se habla de la soberanía alimentaria, que estamos tratando también de generar talleres, formación y cosas prácticas. Ahí estamos en los pabellones ya impulsando sembrando algunas semillas que ahí nos corregían, porque uno tiende a decir plantemos. Las plantaciones se refieren a las plantas, a los árboles, a otras cosas, pero las semillas se siembran. Y estamos tratando de sembrar algunas semillas, de resguardarlas también y educar, porque yo creo que hay un proceso de educación para las nuevas generaciones, para que tomen más conciencia de la que la nuestra no la tiene. El alimento no es visto como un derecho. Cuesta mucho comprender esta cosa de la soberanía alimentaria, es decir, que los pueblos tienen que tener la capacidad de, desde su poder, tener acceso a alimentos y no solamente dejárselo a las transnacionales que controlen toda la cadena alimenticia.
0: Sí, muchas veces nos olvidamos que hay tres elementos fundamentales, tres derechos fundamentales que tienen que ver con el ser humano, ¿no? Que es el derecho a abrigarse, el derecho a tener un techo y el derecho a alimentarse. ¿Ya? Esos son los básicos que son del ser, y de ahí partimos con todo el resto de derechos. Pero estos tres derechos, y como bien tú dices, no siempre se tiene conciencia, no siempre se valora ese hecho. Quisiera leer, a ver si no me pierdo aquí, ya, que el Víctor Elizondo, que es un compañero que lleva muchos años con nosotros en la corporación, nos escribe.
1: Bitocos, para alguna gente que no lo ubica como Víctor.
0: El Bitoco, justamente. Claro. Bitoco y la...
1: La Tiare.
0: Y la Tiare. Bitoco dice, un saludo a Lautaro y Leo. La lucha sigue vigente, memoria e histórica. La lucha sigue vigente. La memoria y la historia. Pero también memoria de futuro, ¿ya? Y lo que nosotros planteamos como 3 y 4 Álamos es una memoria de futuro. En esto el Bitoco también ha tenido, 10 años atrás, que si no más, que el Víctor desde jovencito ha estado ahí con la tía trabajando con nosotros. Ahí vimos nacer a su hija. Ahora ella los acompaña a las actividades. Está muy bonita, está muy grande. Así que saludito para ellos. Y también dice, quiero pedir un tema, dice, que está escrito por Iyapu, dedicado a nuestra compañera Luisa Estaño, que en paz descanse, también a todas esas mujeres luchadoras inclaudicables. Vamos a ver si lo podemos poner al final, Jaimito, no sé si es posible, si no lo vamos a poner en el otro programa. Y parece que llegó otro más.
1: Oye, Luisa Estaño, recordarle a los que a lo mejor no conocen el importante aporte de Luisa. Luisa Estaño también fue una persona sobreviviente del campo de concentración, falleció hace algunos años atrás, fue una de las fundadoras de la Corporación 3-4 Álamos, activa dirigente, impulsora por recuperar el sitio. Desgraciadamente ella no logró ver esta última etapa de que poder ya acceder en forma permanente. Nos partieron entregando una sala, después la casona, y estamos en ese proceso. Ella no alcanzó a ver este proceso, ya estuvo en la lucha que estábamos cuando hacíamos tirar en la calle, y a veces ingresábamos para algunas actividades como los encuentros, pero ella desgraciadamente no vio este trabajo, pero este trabajo también es fruto de esfuerzos de personas como Luis Estaño, a tal punto que la primera sala que nos entregaron, nosotros en su honor le pusimos su nombre. La sala Luis Estaño es el primer lugar que pudimos acceder permanentemente, ¿ya? Y instalarnos ahí, hacer nuestras primeras reuniones en el sitio de memoria en esa sala. Por lo tanto, comparto ahí con Víctor el sentido de homenaje a Luisa con este tema de Illapu.
0: Sí, Luisa fue, lo hemos dicho en otras oportunidades, la secretaria del sindicato Omadeco y Mademsa. Como comprenderán, y como todos los compañeros y compañeras que eran trabajadores de Omadeco y Mademsa, de la población de aquí de nuestra comuna, fue muy golpeada. Luisa no fue la excepción, fue bárbaramente torturada, violada. Ella estaba embarazada, la hicieron abortar con los golpes, pero que también lo mencionábamos, Luisa nunca perdió la sonrisa, era buena para la talla, era la alegría misma, y esa, cuando uno dice esas personas que lo único que quieren es vivir, ¿ya? Y vivir bien, sin ser cuático, aunque tenía su personalidad fuerte, no solo, tampoco era que se era llegar y atravesarse, pero la Luisa era una mujer muy querible y la echamos mucho de menos, y que bonito habría sido que ella hubiese podido ver como la lucha de ella, los dolores de ella, hayan dado frutos en lo que llevamos avanzado con 3-4 años. Quisiera también hacer otro paralelo. Dice, hola Lautaro, nos alegramos que estés bien. Saludos, Fernando y nuestra querida Martita de Las Industrias. Saludito también a la Silvita. Estamos ahí haciéndole reconocimiento a nuestros antiguos vecinos fundadores de este sector de acá de la industria y sus alrededores.
1: Oye, en relación al tema del territorio que tú mencionabas delante, es muy importante también señalar que el sitio de memoria juega un rol en ese sentido. O sea, ese espacio, nosotros estamos reconstruyendo las distintas etapas de la historia que ha tenido como sitio de memoria, porque también ahí estuvieron los curas oblatos en la década del 50, 60, que la gente los conoce acá en antiguo San Miguel o San Joaquín por la parroquia Santa Cristina. Estuvieron los scouts que están detrás de la parroquia Santa Cristina. También partieron funcionando ahí en ese espacio. Tienen que ver también con la población del frente, porque son poblaciones que se generaron a fines de los 70, durante el principio de los 70, y que también jugaron un rol de mucha solidaridad con las familias de los prisioneros y las prisioneras políticas, con los mismos prisioneros cuando le daban a veces la libertad muy cerca del toque de queda que sabíamos tenía a veces consecuencias fatales. Por lo tanto, ahí hay una incorporación del territorio. Nosotros hicimos ahora unos murales en el entorno del campo del sitio de memoria, también recordando los derechos de las mujeres y recordando también la importancia del barrio que están ahí alrededor de 3-4 Álamos. Así que también es muy importante esta situación de recordar las raíces de uno, las raíces, el origen de uno, este sentido comunitario que también tiene el espacio, el sitio de memoria.
0: Así es, así es. Maihue tuvo, como dices tú, es de los años 60, ¿ya? El inicio de los 70, cuando se crea esa población que es de los empleados municipales, y la mayoría de los habitantes de esa población fue gente muy comprometida. Hoy ha tenido mucho cambio, quedan pocos de los originales, hay muchas personas nuevas que han llegado que no conocen o no conocían la historia de ese sector, y también gracias a 34 Álamos han comenzado algunos a conocer en qué lugar están, ¿no? Que no es cualquier lugar. Así es que el polo que se está generando en torno a 34 Álamos es un polo bastante interesante y bastante importante.
1: Sí, mira, en relación a eso, también comentar a nuestros amigos y amigas que nos están escuchando que también nosotros tenemos varias exposiciones ahí en el sitio de memoria. Por ejemplo, tenemos una exposición de Yankatu, que es una técnica mapuche que surgió de los talleres propios que se desarrollaron ahí en el sitio de memoria, en la cual participaron varios vecinos ahí del entorno. Nosotros nos alegramos porque hacemos un diálogo con esta cosmovisión mapuche a partir de un taller de creación de cierto objeto. No solamente se trata de crear un adorno, sino ese taller permitió mucho diálogo y comprensión de la cosmovisión mapuche. Tenemos una exposición de una serie de cuadros de la Brigada Ramona Parra, que también es importante señalar. La Brigada Ramona Parra es parte del patrimonio cultural de Chile, del siglo XX y del siglo XXI, jugando roles en distintas épocas y con una estética y una visión artística que es un colectivo. Ya, obviamente uno de ahí recuerda al Mono González, porque además tiene un premio nacional, pero también hay un proceso colectivo de recoger luchas, demandas, derechos, que es importante. Y lo otro es que la última exposición que tenemos ahí presente, que yo invito a las personas a visitarla ahí, coordinarse a través del correo contacto@34alamos.com, tenemos unos lienzos de bordados, que es una técnica muy exquisita, preciosa, hermosa. Hemos tenido varias exposiciones de bordado, pero esta en particular son los bordados de personas que están detenidas, desaparecidas en general. En Chile más de 1.000 personas todavía están en ese listado que está en el plan de búsqueda. Y el sentido que tiene estos bordados es no quedar solamente en cifras, porque a veces uno los números lo marean. Los 119 de la Operación Colomba, están los nombres ahí de estas personas, porque son personas que hay una vida detrás, hay una lucha detrás, hay familias detrás, hay un contexto en el cual explica el sentido que le dieron ellas, esas personas, a su vida, y por qué la dictadura fue tan feroz también en este proceso de detenciones y desapariciones forzadas. Y yo creo que el poder mirar esos lienzos, el poder ver esa información, el poder contemplar desde un arte, desde el bordado, esta situación de distintos grupos de personas detenida, desaparecida. Hay un listado de personas menores, jóvenes, que están en esa calidad. Entonces uno no se queda en la cifra, sino le da un sentido a la persona, a la persona humana que está detrás de ese nombre. Y el trabajo que hacen esta colectiva de bordadoras es no solamente bordarlo, sino recoger, investigar, saber quiénes fueron estas personas para darle un sentido. Es una forma de visibilizar para que nunca más.

0: Los sitios de memoria para, sobre todo, como bien decía alguien ahí con esa mirada de futuro, para que las nuevas generaciones se formen en esta cultura de respeto y promoción de los derechos humanos.
1: Sí, es tan cierto lo que tú dices porque hoy día tuvimos marcha masiva del estudiantado en el centro y la forma en que fueron reprimidos nos recuerdan a los años de esplendor de la dictadura, cuando reprimían con total impunidad, ¿no? Y eso hoy día se vio de nuevo, ¿no? Y se viene viendo en las marchas que se han realizado. Así que el tema de ese de nunca más, que yo nunca he creído, me perdonarán algunos, pero yo no creo en él nunca más. Cada vez que el sistema económico vea y los más poderosos vean afectados sus intereses, van a recurrir a la violencia, van a recurrir para establecer la paz de los cementerios, para estabilizar su democracia, su libertad, esa libertad de los libertarios para explotar, para conculcar derechos de las mujeres, de los jóvenes, de los adultos, de transformarnos cada vez más en esclavos. Hoy día tenemos una gran masa de trabajadores convertida en esclavos, y lo peor que esos esclavos aman a su amo, no logran desconectarse. Y hasta ya tenemos que apuntar como sociedad, ¿no? A denunciar, a esclarecer, a educar y a formar.
0: Sí, mira, recogiendo tus palabras, Lautaro, yo quiero hacer un llamado porque nosotros como corporación, bueno, ahora hemos hablado de algunas de las iniciativas que estamos desarrollando ahora en el mes de agosto, pero tenemos varias más. Tenemos unos talleres que van en esa línea de lo que tú señalas. Estamos preparando para el 22, sábado 22, en un horario más cómodo para algunas personas, un taller que dice relación con el trato hacia las personas mayores, ¿ya? Que también es un sector de la población altamente vulnerable y vulnerado por la sociedad en su conjunto, por el Estado en particular, por distintos actores. Y ahí hay que hacer una reflexión y hay que formarse, ¿ya? La idea es no dar por hecho las cosas. A veces uno da por hecho, como hablamos de la alimentación, uno da por hecho que va a la feria y compra alimento o va a un almacén, pero detrás de eso hay todo un proceso y hay luchas al respecto. O sea, hubo época de hambruna. Donde la papa salvó a pueblos completos, como en Irlanda. Entonces, hay que tomar conciencia siempre que los derechos no solamente es una cosa que cae del cielo como el maná, sino que ha significado procesos de movilización. Cuando uno prende la luz, cuando uno ve agua potable, cuando uno tira la cadena al baño, hay una lucha de pobladores y pobladoras por la vivienda digna, y son luchas que siguen. Entonces, nosotros por lo menos en agosto estamos preparando varias iniciativas que están en esta línea. Ya te mencionaba este taller, sábado 22 de agosto a las 11 de la mañana en el sitio de memoria, donde los detalles yo lo invito a las personas a verlo en redes sociales. Hoy en día yo diría que, no sé, el 90% de la gente accede a redes sociales. Ya estamos en Facebook, que es para un público mayor y a veces muy mayor. Estamos en Instagram, que es un público más intermedio, estamos en X, estamos ahí en Canadá, entre Departamento de Arillico, también se pueden acercar, tenemos un mural afuera donde publicamos cosas, están los WhatsApp, está el correo electrónico, ya también mucha gente puede preguntarnos por correo esta programación, nosotros también hacemos algunos volanteos en el entorno, a la antigua, entonces, si alguien realmente tiene interés, busque la fórmula de acercarse. Obviamente aquí la Radio San Joaquín siempre nos publica distintas iniciativas que nosotros tenemos. Por lo tanto, es bueno eso de tener la preocupación de formarse, de asistir a estos talleres, de asistir a estas exposiciones. Tú mismo señalabas esta invitación abierta de que si hay otra iniciativa, bienvenida. Hay muchas formas de formarnos comunitariamente y el espacio está disponible.
1: Y además que el San Joaquín tiene un movimiento social muy ramificado de diferentes actividades y sensibilidades, de todo tipo, de todo tipo.

0: pero de todo tipo, desde religioso, música, baile, tejido, ¿cómo se llaman estos? Autocuidado, autoayuda, qué sé yo, esta comuna es bastante viva en ese sentido, ¿no? Con respecto a otras que están un poquito más atrás. Bueno, y nosotros en el sitio queremos ir recogiendo todas esas sensibilidades. Todas tienen cabida en tres y cuatro álamos, porque lo que nuestros familiares sufrieron en ese campo, muchos murieron, tiene que ver con cuál era el sueño de ellos, ¿no? El sueño de ellos era que no existiera pobreza, el sueño de ellos es que los niños no pasaran hambre, el sueño de ellos era todo aquello que se estaba construyendo con el gobierno del doctor Salvador Allende, con el compañero presidente. Por lo tanto, ese sueño de aquellos que estuvieron ahí en tres y cuatro álamos, muchos de ellos con una participación muy activa en ese proceso, bueno, es lo que desde ahí nosotros queremos seguir construyendo y aportando para llegar a la conclusión de ese sueño. Y aquí cada uno tiene un espacio y una responsabilidad con respecto a eso. Todo el mundo tiene cabida para querer, como dice el lema que se usa aquí en la comuna, de una sociedad mejor, de un buen vivir, ¿no? Nos quedan 5 minutitos, algo más, Leonel.
1: Mira, bueno, primero agradecer a Radio San Joaquín y a tu programa en particular, que se transforma en un programa, en un bastión de lo que es la reflexión un poquito más calmada que uno puede hacer en relación a la importancia de los derechos humanos. Tu programa permite hacer estas reflexiones que hemos estado señalando y tocando distintos temas, y obviamente una radio comunitaria como Radio San Joaquín, que no solamente está en el dial, sino también en las redes sociales, es una herramienta también de comunicación social, de comunicación comunitaria, que como Corporación 34 Álamos siempre agradecemos tener esta oportunidad de estar por lo menos una vez al mes en este programa y en los micrófonos de Radio San Joaquín. Así que un saludo ahí, sobre todo a los que nos escuchan a través del 107.9 y obviamente a los que ven el programa en las plataformas que está en la radio. Lo segundo es que también a propósito de redes sociales, nos busquen, pues, nos busquen, nos pidan ser la amistad, en Facebook ser amigo o en Instagram seguirnos, porque el algoritmo también funciona en el buen sentido. En la medida que ponen me gusta, vamos a aparecer solo después con toda la información y las distintas actividades que tenemos. En agosto tenemos una cartelera amplia, en septiembre también tenemos una amplia cartelera que dice relación con, obviamente, con lo que fue el golpe de Estado, que explica también estos procesos históricos y la existencia de un campo de concentración. Por lo tanto, ahí hay una fecha muy significativa para nosotros y que obviamente invita a una serie de iniciativas que vamos a estar desarrollando, ¿ya? Por lo tanto, las redes sociales hoy día transformémoslas en un medio de comunicación también que podemos permitirnos frente a los medios de comunicación comerciales que obviamente sacan de esto de estos temas de su pauta, ¿ya? Y obviamente no tienen este sentido comunitario como la Radio San Joaquín. Y lo tercero es invitarlo a visitar el sitio. Yo creo que de todos los ejercicios, iniciativas, cosas que estamos desarrollando, siempre decimos, la primera es que vayan al sitio, se inscriban por una visita guiada, y ahí se puedan incorporar a distintas iniciativas que estamos desarrollando en lo más amplio sentido de nuestra misión, que significa, por un lado, conservar y proteger el espacio del sitio de memoria, seguir en esta lucha por la recuperación completa, pero promover lo que son los derechos humanos, la cultura, en las actuales generaciones y en las futuras generaciones. Así que solo agradecimiento por este espacio.
0: Oye, solamente yo quiero agregar que es cierto, lo que hacemos aquí en el programa es un poco luchar para que no nos olvidemos, ¿no? Para que la memoria que hablaba Víctor sea afectiva, esa memoria de las luchas sociales. Pero nunca, nunca va a ser igual al que si ustedes visitan el sitio. Sentir, imaginarse lo que ahí ocurría, tocar. La verdad es que es una experiencia bien, bien especial que vendría a dar como el cierre de todo lo que nosotros hablamos aquí, que podría parecer de repente como mucho bla bla, pero ir al sitio y tener esa, esa sensación de estar ahí en ese espacio es inigualable. Así que, queridos vecinos, queridas vecinas, amigas, amigos, compañeros y compañeras, tengan ustedes unas muy buenas tardes, abrigaditos. Hasta luego.
1: Hasta luego.

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1: La hora exacta en San Joaquín.
2: Son las 20 horas.
1: La temperatura del momento.
3: 15 grados.
4: Humedad 78%.